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1: 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En La Voz de Bogotá son las 7 de la noche y 30 minutos. 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
0: 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En La Voz de Bogotá son las 7 de la noche y 57 minutos.
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Tengamos valor en todos los momentos de la vida. Por grandes que parezcan las dificultades, tengamos la seguridad de que podemos superarlas con la constancia y la energía que viene de nuestro interior. Dios vive en cada uno de nosotros, listo para darnos energía y vigor, ánimo y estímulo. Confiemos en el amor del Padre, que nunca desamparará a ninguno de sus hijos. Dios conmigo y yo con Él. Él avanza hacia mí y yo avanzo hacia Él. ¿Qué tal, hermanos? ¿Cómo están ustedes? Yo soy el profesor Kendur, dinámico de la mente. 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Si usted es de aquellas personas que agarra el dinero y no le rinde, si usted es de aquellas personas que se casa una, dos, tres veces y en todos los matrimonios fracasa, o si usted es de aquellas personas que agarra el dinero poco o mucho y ese parece que fuera maldito, se le va como encantado, como el humo, como el viento. Nosotros, el grupo Kendur, y este es su programa Grafomentales, estamos para servirle, estamos para orientarle, estamos para ayudarle, estamos para llevarle de nuestra mano amiga hacia el camino del éxito y hacia el sendero de la felicidad. Si usted, amiga o amigo que me escucha, es de aquellas personas que se pone a pensar y no le ve sentido a la vida, que en vez de ir hacia adelante, va hacia atrás, que no prospera absolutamente en nada, nosotros, el grupo Kendur, y este es su programa Grafomentales, estamos para servirle, estamos para orientarle, estamos para ayudarle, estamos para llevarle de nuestra mano amiga hacia el camino del éxito, de la prosperidad y la felicidad. No somos los únicos, somos los mejores. 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Leemos la mano, curamos enfermos, atraemos al ser amado, alejamos al enemigo. Le podemos decir la vida suya desde la cuna hasta la tumba, o hasta el panteón del cementerio, como se dice. Le podemos decir cuál es el motivo de su no prosperidad. Decir por medio de las cartas, por medio de nuestro conocimiento mental, con solo mirar a sus ojos, leyéndole el pensamiento, leyéndole la mente, le podemos decir quién lo ama, quién lo engaña, quién le traiciona o quién por odio, envidia o maldad le puede hacer algún daño. Le cito la

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1: Tengo esta carta que dice así. Como oyente de su programa, y en particular de esa emisora, me he podido dar cuenta de lo acertado que son ustedes. Y es por esta razón que me animo a contarles mi caso, en espero de que su orientación me pueda traer sosiego y armonía a mi hogar. La situación a la que me refiero tiene que ver con mi hija, puesto que desde hace unos meses el comportamiento de ella ha cambiado mucho y me da la impresión de que me guarda cierto rencor. Es esa la idea que me ha llevado, ya que al recibirme en la noche, cuando llego de trabajar, no siento que lo haga con cariño o afecto, sino más bien con desprecio, sentimiento que también manifiesta durante el poco tiempo que compartimos los fines de semana, porque yo trabajo mucho. Aparte de esto, tengo ciertas dudas del amor de mi esposa. Yo creo que ella dice tenerme mucho amor. Y para serle franco, profesor Kendur, he llegado a pensar que ella puede haberse aburrido conmigo. Y no descarto la posibilidad de que tenga otro amor o que esté saliendo con otro hombre. Además, quisiera pedirle un consejo acerca de un negocio que pienso hacer, pues me están ofreciendo un local a buen precio y en un buen punto comercial. Lo que no sé es si me convendría instalar allí un negocio de ropa o más bien un almacén de repuestos para carros. Por los consejos que me puedan dar, les quedaré altamente agradecido y tengan la seguridad que seguiré sus consejos al pie de la letra. Sin más por ahora, atentamente, Gregorio P.H.
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0: Bueno, para empezar, quiero agradecerle la confianza que nos tiene y decirle que cartas como la suya son las que nos animan y nos recompensan el esfuerzo puesto en la elaboración de este programa. Ahora bien, pasando a la situación que nos expone en su carta, puedo decirle que los resultados obtenidos en el estudio que le hemos hecho, un estudio grafomental, han revelado que el comportamiento de su hija Miriam no tiene nada de anormal, ya que ella ha optado por actuar de esta forma a razón del abandono en que usted tiene a su familia desde que empezó la sociedad con su primo Arturo. Esta sociedad le está trayendo muchos problemas. En cuanto a lo económico, le ha correspondido a las expectativas, pues ha permitido que usted se coloque como uno de los comerciantes respetables en el área suyo. Pero en cuanto al campo familiar, le ha hecho mucho daño, sobre todo en las relaciones con su esposa y su hija. Se han deteriorado mucho esto, se han acabado, pues debido a los compromisos y ocupaciones, debido a que se dedica a hacer más dinero que amor, que todo lo que le ha traído esos negocios, amigos, charlas, tragos, usted ha descuidado las relaciones familiares y lo que es peor aún, ha delegado muchas funciones a su mujer en la crianza de su hija, sin reconocerle el esfuerzo ni recompensarlo sentimentalmente lo que ella hace, su entrega y dedicación de ella. Lo que usted llama desprecio no es más que un aviso de alerta de su hija. Ella quiere hacerle ver para que se dé cuenta que la está hiriendo con su abandono. Ahora bien, debe dejar a un lado su desconfianza o inseguridad para con su esposa. Ella lo ama verdaderamente. Y recuerde que se es un esclavo en la medida que nos dejamos invadir por las dudas y rey mientras mantengamos vivas las ilusiones. Y es precisamente en este segundo punto donde usted ha fallado, ya que ha olvidado el cariño y las atenciones que tenía para con su familia y se ha dedicado a amasar fortuna. En cuanto al negocio que me comenta, le recomiendo que por ahora deje las cosas como están, pues la fortuna lo ha acompañado y no es aconsejable abusar de su suerte. Más bien, apártese un poco de las actividades y reavive el calor de hogar. Le sugiero que en compañía de su familia se acerque a nuestro despacho, a nuestro consultorio, para poder tener una plática, una charla y en esta forma hacer que las relaciones entre ustedes vuelvan a ser las de antes. Tenga en cuenta todo este consejo que le hemos dado porque usted va a perder su hogar. Deje a un lado la metalización, el ser esclavo del dinero y dedíquele un poco tiempo a su familia. Ellas pueden estar un poco cansadas de ver que tienen un asno cargado de plata y no un osito que los consienta. Grupo Kendur para servirles.
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0: 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Y usted, en nosotros, el grupo Kendur, encuentra la solución a esos y a todos los problemas. 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Tengo una persona que quiere hablar aquí en el grupo Kendur. ¿Quién habla?
2: Mónica.
0: Bueno, dígame, Mónica, ¿qué es lo que quiere decir el concepto que tiene de la consulta que vivió con nosotros?
2: Había tenido problemas con mi pareja, se había alejado de mí, había una nueva persona en su vida, asistí al grupo Kendur, los profesores, bueno, me ayudaron, realmente nos habían hecho brujería para separarnos, mi pareja dejó de buscarme, ya no me atendía como era, nos separamos, después de que yo asistí al grupo, vi cambios, él ya volvió conmigo.
0: Totalmente. No hay que creer en brujas, pero que las hay, Mónica. Las habían dañado, separado, maleficiado. Rápido, que no tengo tiempo. ¿Quiere agregar algo más?
2: Pues que vengan, ¿no? Porque la verdad, aquí sí nos apoyan como debe de ser. La verdad, yo soy muy agradecida de ellos. Jamás me imaginé que pudiera, bueno, que alguien pudiera hacer algo así, ¿no?
0: Bueno, Mónica. Ok, comenzamos con los números de suerte que valen para estos 7 días de la semana. Aries, 28 y 40. Tauro, 95 y 17. Géminis, 25 y 10. Cáncer, 47 y 23. Leo, 79 y 08. Virgo, 06 y 43. Libra, 59 y 12. Escorpión, 25.94. Sagitario, 40.63. Capricornio, 21.09. Acuario, 18.52. Y a Piscis le corresponde el número 64 y el número 37. Perfecto. Psíquico, metafísico, espiritualista y experto en el comportamiento humano. Ustedes, mis hermanos, tienen problemas en el hogar, en el amor, en los negocios, mala suerte, pérdidas, enfermedades desconocidas, le tienen envidia. Es usted de los que trabaja y trabaja y trabaja. Y entre más trabaja, más de rastra vive, más mal vive. ¿Es usted de los que la misma familia le jura la guerra, le hace la vida a cuadritos? ¿Es usted de los que pone un negocio y fracasa y ve que el vecino vende más y el suyo no vende nada? No sufra envidia, no se preocupe. Busque la solución a esos problemas. Yo soy Kendur, el vidente, el secretista, el espiritista, el parapsicólogo, el experto en el comportamiento humano. Yo le puedo decir a usted la vida suya desde la cuna hasta la tumba, hermano. Ey, y si usted quiere vender, comprar, invertir, hacer un negocio, no lo haga así, no dé palos de ciego. Esté seguro de lo que vaya a hacer. 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Que mi Dios me castigue si les miento una raya. He tenido un reclamo de ninguna persona. Nunca. No, a mí nunca me han reclamado. ¿Por qué? Porque atiendo bien, porque sé lo que hago, porque creo en lo que hago, porque amo lo que hago, y lo que hago es ayudar a la gente, solucionarle los problemas, reconciliar matrimonios, atraer al ser que verdaderamente corresponde y conviene a una persona para amar, alejar al enemigo, curar los enfermos, aclarar las dudas, mejorar lo que se llama la suerte de las personas. 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Gracias. Dios les bendiga. 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
5: En La Voz de Bogotá son las 9 de la noche y 59 minutos.
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vamos a tener el valor de decirnos la verdad. Sí, porque la mentira se ha hecho tan común entre nosotros como en un diario sensacionalista de cualquier ciudad. Por eso quiero que hoy nos digamos

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Ya no somos los amantes que ayer fuimos. 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
2: 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En La Voz de Bogotá son las 10 de la noche y 58 minutos.
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0: 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En La Voz de Bogotá son las 11 de la noche y 29 minutos.
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0: 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En La Voz de Bogotá son las 11 de la noche y 56 minutos.

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0: 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En La Voz de Bogotá son las 12 y 27 minutos.
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2: 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En La Voz de Bogotá, son las 12:58.
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7: En La Voz de Bogotá es la 1:59 AM.
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4: 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En La Voz de Bogotá son las 2 de la madrugada y 59 minutos.
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2: 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En La Voz de Bogotá son las 3 de la madrugada y 31 minutos. 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
6: 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En La Voz de Bogotá son las 4 de la mañana en punto.
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1: Se busca. Su nombre, Jesús de Nazaret. 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
7: En La Voz de Bogotá son las 4 de la mañana y 38 minutos.
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0: 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En La Voz de Bogotá son las 5 de la mañana y 28 minutos. 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

0: Hay tres cosas que nunca regresan: el tiempo, las palabras que ha dicho y las oportunidades que se han presentado. Hay tres cosas que pueden destruirte en poco tiempo: la mentira, el orgullo y la envidia. Pero hay tres cosas que nunca debes perder: la esperanza en el buen Dios, la paciencia en tu corazón y la honestidad en tu proceder. Pero también hay tres cosas de mayor valor: la familia, por tanto cuídala; el amor, por tanto cultívalo; y la amistad, por tanto llévala de la mejor manera para tratar de sacar adelante lo mejor, pues la vida es corta como para vivirla con odio, rencor y envidia hacia los demás. Aprovecha más bien cada persona que tienes a tu lado como el eslabón para triunfar, para crecer, para progresar. Una bendición de Dios para los colombianos. Feliz día.
1: Solo hay una cosa más preciosa que nuestro tiempo, y es en quién lo gastamos. En La Voz de Bogotá son las 6 de la mañana en punto.
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0: pero muy buenos días. Felices días hoy. Hoy, mejor dicho, amanecemos contentos. Gracias, gracias por madrugar con nosotros. 6:05. Bienvenidos una vez más a este su programa Salud y Nutrición al Día con Medibiológica. Nuestra cita, ustedes bien lo saben, los sábados a partir de las 5:00 a.m. Mentiras. Los sábados a partir de las 6:00 a.m. Estoy todavía con el programa aquí en la voz de Bogotá. Los sábados a partir de las 6:00 a.m. a través de nuestro Facebook Live. Y los domingos nuestra cita. Domingos desde las 6:00 hasta las 8:00 a través del día 9:30 La Voz de Bogotá y a través de nuestro Facebook Live. Gracias, gracias por estar con nosotros, gracias por madrugar. Domingo 28 de junio, esto está culminando, señores y señoras, ya terminamos el primer semestre del 2026, ahora lo que viene es alegría, ya con olor a buñuelitos, a natilla, a música decembrina, en fin, está acercándose el mes de diciembre. Gracias, gracias por estar ahí en este su programa Salud y Nutrición al Día con Medibiológica. La dirección general del señor Humberto López hoy nos acompaña, quien hace posible que usted me esté escuchando, que a través del día 9:30 La Voz de Bogotá, el señor David Ruiz. En lo que tiene que ver con la conectividad, la señorita Laura Cortés Acero, y quien les habla, Ruth Mari Sandoval Rodríguez, médico cirujano de la Universidad Juan N. Corpas, con registro médico número 015350, expedida por el Ministerio de Salud Nacional. Le damos la más cordial bienvenida y desde ya tengo aquí los dos móviles telefónicos, las dos líneas para que ustedes, los móviles, los WhatsApp, para que ustedes desde ya empiecen a saludarnos, empiecen a reportar su sintonía. Quiero que se conecten en el día de hoy a través de nuestro Facebook Live, nos saluden. Si tienen alguna inquietud, alguna duda referente a su salud, con muchísimo gusto, aquí estamos prestos a brindar esa orientación. Y una línea fija para hablar, para que conversemos, para que hablemos un ratico. Línea 616-0226, esa línea fija para Bogotá, 601-616-0226. O los móviles, el WhatsApp 313-387-4709, 313-387-4709, o el 310-667-4427, 310-667-4427. Son las líneas de participación hoy, domingo 28 de junio, celebrando el San Pedro y San Pablo. Y tenemos homenaje a la tierrita tolimense, al Gran Tolima, con el bunde, con las guabinas, con los sanjuaneros. Hoy tenemos absolutamente ese homenaje para no alejarnos de aquí, estemos aquí en Bogotá, podemos disfrutar del San Pedro, no solamente las personas que están allá en el Tolima Grande disfrutando, porque eso sí, les voy contando, mucha gente por ese lado, mucha gente viajando. Don Humberto, muy buenos días.
1: Doctora Ruth, muy buenos días. Muy buenos días a Laura, muy buenos días a David y muy buenos días a todas aquellas personas que nos siguen por las redes sociales Medibiológica CO y también a través del dial 930 de La Voz de Bogotá. Qué buena mañana, que una mañana bastante fría.
0: Uy, que sí,
1: está
0: ¿qué?
1: Brisando, está vamos a 11 grados centígrados, pura bruma, sí señora, usted lo ha dicho. Y sencillamente, pues los que no están viajando, estamos aquí en Bogotá. Pues sigamos ahí arrunchaditos escuchando el mejor programa de salud que existe en las redes sociales y en La Voz de Bogotá.
0: Sí, señor. Gracias. Una mañana
1: contenta. Doctora, primero que todo debo pedir disculpas a todos ustedes que yo ayer di un marcador que íbamos a perder. Debo
0: no, si es pedir que usted disculpas. No le tiene fe a nada.
1: Sencillamente me vi el partido, un partido muy, muy interesante donde la selección demostró que puede llegar a muy lejos en este mundial y sencillamente nos anularon un gol que sí era gol porque
0: la punta del
1: guayo, o sea, lo pidió un número más por el tema de las medias y eso hizo que le anularan el gol, sí, pero aparte de eso, como era un gol en contra de Portugal, pues no se puede pitar. Esa es la FIFA.
0: No, pero...
1: Eso es el fútbol.
0: Pero bueno, buen partido.
1: Como era Portugal el que iba a perder ya en los minutos adicionales, entonces no lo pudo pitar porque
0: no,
1: sí
0: es que
1: fue
0: no
1: un
0: entraba
1: gol
0: ese balón, no entra esa pelota, no entraba ese arco. Oiga, impresionante. Hay que darle igualmente valor y reconocimiento al portero de Portugal.
1: Sí, hay
0: los
1: que darle
0: nuestros
1: méritos.
0: Hicieron lo mismo, o sea, hicieron
1: darle
0: lo que
1: méritos,
0: tenían que hacer.
1: Pero igual el hecho fue que lo lucharon, la sacaron de donde no debía de sacarla. Hubo muchos intentos en la cual no solamente el arquero, sino hubo otro jugador que no me acuerdo en ese momento el nombre, la sacó casi de la línea cuando
0: no,
1: ya
0: es que no entra ese balón, pero muy bueno.
1: Estuvo muy emocionante. Estuve cardíacos para...
0: Sí, no apto para cardíacos, era impresionante.
1: El primer partido que me veo de la selección completo, desde que empieza hasta que termina, desde el himno nacional, que lo hace ponerse piel de gallina.
0: Sí, como se dice, y todo el estadio pues amarillo, espectacular.
1: Es impresionante la cantidad de gente que se encuentra fuera del país.
0: Y no todos son colombianos, no todos, no, yo ahí hay mucho...
1: Pero la gran mayoría que mostraban en
0: que
1: cámaras,
0: eran, sí, pues sí,
1: cantaban el himno con...
0: Con alma
1: vida y sombrero.
0: Sí, con alma.
1: Incluso aquí doña Blanca Sotelo nos está saludando desde los Estados Unidos.
0: Doña Blanquita está en Estados Unidos, sí. Pues, ella puede disfrutar ahorita los... Ah, no, ahorita yo no... ¿Dónde juegan ahorita? David, ¿tú sabes
1: ahorita
0: dónde?
1: Ahorita van subiendo a Dallas, creo, y van...
0: No sé para dónde van.
1: Más partidos, por ejemplo, en...
0: ¿No van a jugar en Toronto?
1: En Toronto y en Vancouver también va a haber más partidos.
0: No sé dónde es el otro
1: Canadá
0: partido.
1: Canadá pasó a la siguiente ronda, sí. Entonces pues...
0: No, me refiero a dónde va a jugar Colombia. Porque ya no juega en... No sé dónde va a jugar.
1: Pues ya, averiguamos.
0: Sí. ¿Dónde es el otro partido? ¿En qué ciudad? ¿O en qué país? Porque como este mundial tiene tres países, México, Estados Unidos y Canadá. Entonces, ¿en qué país le toca jugar contra... Creo que le toca contra Congo.
1: No, contra
0: Ghana.
1: Sí, un equipo.
0: ¿Y en dónde juegan?
1: Eso estoy
0: mirando. No dice dónde van a jugar, pero pues... No sé. Ya estando en Estados Unidos, yo creo que juegan en Estados Unidos. Pensaría yo el verbo pensar. Pensaría yo el verbo pensar.
1: Miami y Houston.
0: No sé.
1: Sí.
0: No sé dónde juegan el 3 de julio sé que...
2: En Kansas.
1: ¿Ves?
0: En Kansas. Ah, perfecto. Sí. En esta. 3 de julio, 8:30 de la noche, sí. Ah, ¿qué pasó? 3 de julio es el miércoles. No, señora, el 3 de julio no es el miércoles, porque el miércoles primero, el viernes.
2: Ah, sí, estoy viendo el...
1: A ver, Laura, ubícate.
0: Sí, el miércoles estamos a primero, 2 jueves y el viernes juega Colombia. O sea que el sábado estamos contentos otra vez. Bueno, nosotros estamos contentos y nosotros queremos celebrar con ustedes... Ya finalizando el mes de junio, seguir homenajeando a papá, celebrando el triunfo. Buen regalo para los... Cerró el mes de junio. Muy
1: pues no
0: bien
1: sé
0: para
1: qué le pueda regalar a los padres un partido de fútbol.
0: Ah, esa emoción, don Humberto. Usted no se emocionó.
1: Pero
0: o sea,
1: usted también como madre no se emocionó viendo el partido.
0: No, como colombiana me siento, pero estoy haciendo aducción, don Humberto. Increíble que usted... Uy. Impresionante. Qué tristeza. Sí, actitud totalmente de acuerdo. Pues nosotros cerramos el mes de junio con buenas emociones, con buenos regalitos, con buenos descuentos. Entonces, para que estén pendientes, porque ahorita vamos a hablar de los productos que van o están en promoción ya cerrando este mes de junio. 6:14 a.m. Pues mi querido David, vamos con un poquito de música, porque aquí también celebramos el San Pedro y el San Pablo.

0: 6 de la mañana y 16 minutos, ahí retumban esas tamboras en estos sanjuaneros.
1: Sí, el Huila y el Gran Tolima, a la región del Huila y el Tolima y parte de Cundinamarca, porque también entran en esas fiestas, le llaman el Gran Tolima, las grandes fiestas que se viven en este momento en Ibagué y en todas sus municipios aledaños, en Neiva y todos en Aipe, donde tenemos unos amigos ahí que están allá de San Pedriando en Aipe, Huila, como a una hora más alejado de Neiva, sencillamente lo viven, lo sienten desde hace más de una semana, ya están empezaron con el Festival del Tamal, ahora el Festival de las Achiras. Le llaman ahora eso, ¿cómo es que se llama cuando encuentra amasijos?
0: No sé a qué se refiere.
1: Que encuentra uno los envueltos pequeños, las achiras.
0: Ah, sí, amasijos.
1: Sí, llaman. Señor. Bueno, ahora eso, todo eso se encuentra, y toda la región del Espinal, Venadillo, todo eso que encuentra los quesillos. Sé que alguien por ahí que ya está conectado me va a indicar el tema de los quesillos que se encuentran en Venadillo. Y la viven la fiesta. En este momento, pues sí, ayer se estuvieron celebrando con doble motivo, San Pedro y San Juan, con doble motivo para celebrar con ese partido maravilloso que hizo la selección de Colombia, y esperando los nuevos juegos que tienen que enfrentar como primero del Grupo K.
0: Del Grupo K, sí, señor. Doña Ana Matilde Chaparro reportando sintonía. Doña Miriam Vargas reportando sintonía conjunto con don Miguel Ángel Mora desde la hermosa ciudad de Chiquinquirá, hermosa y fría ciudad de Chiquinquirá. Doña Blanquita Sotelo, don Humberto Yendica, nos manda aquí fotos que se está desplazando hacia Orlando, Tampa, hacia Orlando.
1: Bueno, qué rico.
0: Estados Unidos. Bueno, muchísimas gracias, gracias por estar ahí, gracias por madrugar, gracias por estar pendiente siempre de este su programa Salud y Nutrición al Día con Medibiológica. Vamos a ver cuántas personas están con nosotros en este momento conectadas, don
1: Hugo. 18 personas conectadas ahorita, en este momento, perdón, en el Facebook Live. Dentro de ellas debo destacar Blanca Sotelo, Mercedes Galvis de Lara, muy buenos días, doctora y don Humberto, equipo de trabajo, mil bendiciones. Laura García, quien se manifiesta con unos deditos ahí armónicos. Marixa Hernández, muy buenos días, doctora y don Humberto. Alba Albarracín, buenos días, doctora. Buenos días, don Humberto, gracias por su pildorita, por favor. Gracias por sus pildoritas, punto. Por favor, una pildorita para el insomnio y un calor plantar y en el cerebro. Muchas gracias, bendiciones.
0: Ahí vamos por partes. Por el insomnio, sí, o sea, el trastorno dice, de sueño.
1: Para
0: por
1: insomnio,
0: calor en la región.
1: Un calor, planta pies y cerebro.
0: ¿Pero qué pasa en el cerebro? ¿También
1: no sé
0: calor?
1: Si fue que se emocionó mucho ayer viendo el partido, pero pues.
0: Pero, o sea, valga, aquí nos toca mirar, o sea.
1: Son varios órganos.
0: Son varios que están órganos implicados. Que están. Y varios sistemas que están implicados. Me gustaría muchísimo que me indicara qué le pasa al cerebro, o sea, qué le llama usted cerebro, partamos de ese hecho, ¿sí? Porque es la cabeza, qué parte de la cabeza. Eso me gustaría que me lo aclarara con mucho gusto para regalarle las pildoritas. Ya con mucho gusto le voy a regalar la pildorita para el calor en la región plantar y pildorita para corregir ese trastorno del sueño.
1: Continúo saludando a Ruth López. Buen día a la familia Medibiológica reportando sintonía. Bendecido día.
0: Un abrazo.
1: Eddie Ruquita. López nos está escribiendo también desde Madrid, España, que nos dice hola, buenos días, saludos a la familia Medibiológica. Y reportando sintonía, qué bueno verlos.
0: Igualmente, un abracito, por favor.
1: Sandra Janet Jiménez, buenos días, doctora don Humberto, sintonizando desde Soacha, muchas bendiciones. Marta Beltrán, muy buenos días, doctora, ¿cómo está? Gracias por su ayuda. Quiero pedirle el favor, me cuento cómo están mis exámenes, ya se los envío.
0: Míralos al WhatsApp, por favor. A ver.
1: 313-387-4709 o al 310-667-4427. Envíalos Sácales una foto de esos exámenes y envíalos a esos números telefónicos.
0: Bueno, para el insomnio voy con pildorita, con consejito muy sencillo. Mire, este jugo se toma una hora antes de acostarse a uno a dormir. Contiene 2 rodajas de manzana, 1 hoja de lechuga y 1 cucharadita de ajonjolí. Repito, 2 rodajas de manzana, 1 hoja de lechuga y 1 cucharadita de ajonjolí. Lo va a licuar muy, muy bien, lo va a colar y va a tomar un vaso 1 hora antes de acostarse. Otra pildorita que le puede ayudar muchísimo para conciliar el sueño es la infusión con las hojitas del cidrón y 1 cucharadita de alfalfa. Hojas de cidrón y 1 cucharadita de alfalfa. La toma más o menos 1 hora antes de ir a la camita. Ya estoy revisando aquí los exámenes de la señora Marta Beltrán. Colesterol 208 a expensas del colesterol malo, que es el LDL, que debe estar por debajo de 100, lo tienen 134, y el colesterol bueno, que debe estar por encima de 60, lo tienen 37. Entonces, fíjese, a costa de que tiene un colesterol total elevado. Eso es como la matemática, sencillito. Los triglicéridos supremamente elevados deben de estar por debajo de 150, lo tienen 224. La hemoglobina glicosilada está también elevadita, debe estar menos de 5.7, la tienen 6.1. ¿Qué más exámenes? No más. Ahí está la lectura de sus exámenes. Está bastante descompensada desde el punto de vista metabólico. ¿Qué está pasando con ese páncreas? ¿Qué está pasando con ese hígado? ¿Qué está pasando con su circulación? ¿Qué está, se está entorpeciendo con el exceso de ácidos grasos y de azúcares, generando trastornos en la oxigenación, mi corazón hermoso? Entonces, tenga presente siempre esto. Exámenes que toca empezar a corregir desde ya, mi corazón hermoso. La medicina no hacen los milagros si el tiempo ustedes no, si ustedes no consultan al tiempo. Es vital, es importantísimo que ustedes consulten tempranamente, que no dejen avanzar sus enfermedades, por favor. Esto es clave para que ustedes puedan recuperar su salud. Si dejamos pasar el tiempo, la enfermedad, perdónenme la expresión, nos va a coger terreno, nos va a ganar el terreno. Entonces, importantísimo consultar tempranamente. Doña Martica, hay que mejorar primero hábitos alimenticios. Es clave. ¿Por qué? Porque tenemos ácidos grasos elevados. Segundo, tenemos azúcar o glicemia elevadita. O sea, de por sí ya tenemos un trastorno. No sé si usted es diabética y está medicada para la diabetes. Quisiera saber si eso si está usted con ese antecedente ya de la enfermedad, o hasta ahora empezaron a salir esos exámenes así con esos reportes que no nos ayuda para nada. Entonces, importantísimo que usted empecemos a corregir hábitos alimenticios, que tengamos una muy buena actividad física, al menos 3 veces a la semana, 30 minutos. Esto le va a ayudar a mejorar su salud, a mejorar su calidad de vida, a corregir esos trastornos que está presentando en este momento. 6 de la mañana y 25 minutos. 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
13: 6 de la mañana y 32 minutos. Usted está en sintonía de Salud y Nutrición al Día con Medibiológica. La línea de participación aquí en La Voz de Bogotá está habilitada. 616-0226. 616-0226. Línea disponible para que usted participe, para que usted se comunique. Y nuestros WhatsApp, 310-667-4427, 310-667-4427 o al 313-387-4709. Bueno, estaba hablando ahorita para las personas que estaban conectadas con el Facebook y que no nos escuchan a través del dial 930 La Voz de Bogotá, de una pildorita, de una inquietud que nos enviaba una oyente referente a una picazón en la piel, especialmente del abdomen, de la pelvis y de la espalda. Está tomando antihistamínicos, les explicaba yo. No es solamente tomar el antihistamínico para bloquear la liberación de histamina, que es la sustancia que genera el prurito, es saber por qué la piel está picando. Desde el punto de vista local, lo indicaba, la falta de hidratación, humectación o lubricación, la falta de tomar agüita, reseca la piel, tenemos que estar hidratándonos constantemente, o enfermedades endocrinas como la diabetes, como el hipotiroidismo o el hipertiroidismo, que también genera afección o alteración a nivel de la piel. Entonces, no nos quedemos con el antihistamínico. Un antihistamínico natural es la ortiga blanca, ¿cierto? Entonces, en infusión, una o dos tazas al día. Pero la idea es saber por qué usted tiene esa sensación de picazón o genera ese prurito, esa picazón que le obliga a rascarse la piel. ¿Qué está pasando? Bueno, ¿dónde me quedé yo más? Desde Recodo, Marta, ya vi los exámenes. Doña Olga Rodríguez está conectada con nosotros. Muchísimas gracias, doña Selima Ibarra. ¿Qué puedo tomar de los medicamentos de ustedes? Doña Marta es la de los exámenes. 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Para la diabetes, sí es indispensable que usted asista a la consulta médica. Hay que darle la orientación, doña Martica, sobre la alimentación, en dónde se está pecando, qué está generando que usted tenga ese trastorno metabólico, porque tanto el colesterol como los triglicéridos, que es lo que más tiene elevado, está en 220 y algo, no me acuerdo en este momento, está bastante elevado esos triglicéridos. Y de paso, con esos triglicéridos elevados, valdría la pena que usted me contara si le hicieron ya estudio de la glándula tiroides. ¿Cómo está esa glándula tiroides? Porque muchas veces es la glándula tiroides la que está generando que usted esté presentando dislipidemia. Muy buenos días, muy bendecida semana para la familia Medibiológica, doña Selima Ibarra. Con muchísimo gusto, doña Selima, muchísimas gracias. Magola Funquene, creo que ya la saludaron desde el Recodo de Fontibón. 27 personas conectadas en este momento. Quiero que ustedes marquen al 616-0226, 616-0226. Quiero escucharlos, quiero que me indiquen que me están escuchando, que están reportando sintonía, que no me siento tan solita. Don Humberto se nos fue, nos abandonó, como dicen por ahí. 6:35. 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Mi WhatsApp está muy quieto, definitivamente todo el mundo se fue a San Pedriar, ¿no? Todo el mundo se fue a San Pedriar. ¿Señor?
14: A echar piscina.
13: A echar piscina y a bailar, y a bailar, y a bailar. Y a tomar, no lo pongan en duda. Pues vamos con un poquito de música, mi querido David, mientras los hago la invitación a que marquen al 616-0226, 616-0226. Queremos escuchar sus voces, quiero hablar un poquito con ustedes.

Ahí está, desde el Tolima, el viejo Tolima, ahí está celebrando y qué envidia la buena. Mira aquí esto, Piedad Viracacha, buenos días, un saludo desde El Espinal con clima cálido, deseándole éxitos en sus actividades. Imagínese, en pleno San Pedro, me imagino esas fiestas de San Juanero bailando, San Juanero, eso es una indumentaria muy característica de por allá, exactamente, esas tierras del Tolima Grande, de Neiva, del Huila, de toda esa área. Estos días se baila y se goza mucho nuestra música andina, nuestros sanjuaneros. Me encanta, me encanta. Y cómo se visten de bonito. Hay reinados, hay unas, mejor dicho, es espectacular. Pues qué envidia, mi querida Piedad, que disfrute esas fiestas, que salga a bailar el sanjuanero, por favor.

Doña Ana Tobar, buenos días, reportando sintonía por la emisora. Doctora Ruth, ¿hay un medicamento o alimento que recupere las rodillas cuando los médicos dicen que tiene osteoporosis? Pero es que, a ver, ayer hablábamos y con mucho gusto vamos a repetir esto. Cuando hablamos de rodilla, tenemos componente articular, ¿sí? Que es parte de los huesos. ¿Cómo está conformada la rodilla? Por el hueso grande, que es el que va de la cadera a la rodilla, que es el fémur. De la rodilla hacia el pie, tibia y peroné. Y en la mitad tenemos un huesito que se llama rótula. O sea, la articulación de la rodilla tiene cuatro componentes óseos, o sea, formada por huesos. Pero además, la rodilla viene envuelta con una bolsa que la cubre, que es la sinovial, tiene ligamentos, tiene cartílagos, tiene tendones, tiene músculos. La osteoporosis es una enfermedad del hueso, más no de la articulación. Quiero que quede esto bien claro. Cuando hablamos de voy a ir al reumatólogo, el reumatólogo se encarga de las afecciones de las articulaciones o de las coyunturas. Cuando hablamos de osteopenia y cuando hablamos de osteoporosis, es la composición, la dureza o la fragilidad que tiene el hueso o a ser más fuerte o a tener fragilidad y riesgo de fractura. Eso que quede bien claro. Entonces, doña Anita, si hay dolor en la articulación, usted puede tener las dos enfermedades, la osteoporosis y la artrosis. Eso se llama osteoartrosis. ¿Por qué? Porque la parte ósea está débil, está, perdónenme la expresión, poroseada, y la articulación está comprometida porque está desgastada. Eso se llama osteoartrosis. Entonces, que quede claro. Cuando hablamos de hueso, hablamos de osteopenia, osteoporosis y otras enfermedades. Hay cáncer de hueso, por ejemplo, infortunadamente, ¿sí? Y cuando hablamos de articulaciones, pues hablamos de artritis, artrosis, podemos hablar de enfermedades artríticas, artritis, existen muchas artritis, entonces artritis reumatoidea, artritis psoriásica, artritis úrica, puedo hablar de muchos tipos de enfermedades que comprometen una articulación, no solamente de la rodilla, en toda, perdónenme la expresión, pero para que nos entendamos castizamente, en todas las coyunturas. Son enfermedades diferentes, pero que pueden afectar y limitar la movilidad. Eso que quede bien claro. Ahora, doña Anita me pregunta acá, ¿qué productos o qué alimentos pueden ayudar a mejorar la osteoporosis? Entonces, así es, doctora, tal cual dijo, tengo artrosis, tengo las dos, tengo osteoporosis y tengo artrosis, o sea, tiene una osteoartrosis. Entonces, aquí nos toca coger tejido para mejorar. Tengo que fortalecer los huesos porque tiene débil o frágil los huesos, ¿sí? Que es la osteoporosis. Y tengo que ayudarle a desinflamar la articulación como tal, porque existe un compromiso de los cartílagos y existe compromiso de los ligamentos. Entonces, me voy por partes. Hay un tratamiento excelente para la osteoartrosis que son las terapias biológicas, que son sueros que se aplican intravenosos con minerales para mejorar el hueso, porque en la osteoporosis, ¿qué hay? Salida de calcio, disminución de la vitamina D y de minerales como el magnesio. Se va poroseando, ¿sí? Perdónenme la expresión, yo no sé, y pregunto. No sé si todavía en las famas venden el hueso poroso. En un tiempo, todavía, para hacer sopas, para hacer, sí, caldo, sopas, ¿sí? Eso se utilizaba mucho tiempo antes. Deme 2000 de hueso poroso. Deme 2000 de hueso poroso. Yo me acuerdo de eso. Y mi abuelito utilizaba eso. Se usaban el hueso poroso para los huesos, para las sopas, para los caldos, e incluso para hacer la comida de los perros. Sí, para hacerle las comidas a los perros, utilizan el hueso

poroso. Llama poroso, ¿por qué? Porque está lleno de poros. Como un queso, pero obviamente una parte compacta, ¿sí? Eso se llama osteoporosis, que se ha perdido, ha salido el calcio, el magnesio, los minerales, y hace que el hueso sea frágil y tenga riesgo de fractura. Ahora, mi corazón hermoso, aquí me dice, tengo las dos enfermedades. Entonces, una opción, los sueros, las terapias biológicas para la osteoartrosis, porque colocamos oligoelementos y colocamos algo que nos ayude a detener el desgaste del cartílago y a fortalecer tendones, ligamentos y músculos. Baja el dolor y baja la inflamación, por ende. Le voy a regalar pildorita para la osteoporosis, productos de venta libre que usted puede adquirir en la farmacia sin pasar a la consulta, pero considero que su enfermedad valdría la pena hacer un tratamiento adecuado para ayudar a mejorar y a detener tanto la osteoporosis como la artrosis. Entonces, para la osteoporosis, yo le puedo recomendar el Cal 3.0, le va a ayudar muchísimo. Y para la artrosis, le puedo recomendar el colágeno y el Clormac para disminuir el dolor y mejorar la movilidad. Y ya con mucho gusto, déjeme un segundito, busco acá pildoritas para la osteoporosis. Mire, este jugo para la osteoporosis me gusta muchísimo. Contiene bebida láctea de soya o leche de soya, como ustedes le quieran llamar. A mí no me gusta indicar leche de soya, ¿sí? Sino bebida láctea de soya. Ajonjolí, una cucharada. Un o dos higos. Los conocimos la semana pasada. Y hablamos, y don Humberto recalcaba muchísimo las propiedades y los beneficios que nos aporta el higo. Es una de las frutas que más calcio tiene. Entonces, hay que sacarle provecho al higo. Y una cucharada de avena en hojuela. Repito, bebida láctea de soya, una cucharada de ajonjolí, dos higos y una cucharadita de avena. Lo licuamos muy bien, lo colamos y tomamos un vaso todos los días durante 15 días. Lo puede complementar con el Cal 3.0 para la osteoporosis. Lo puede complementar para la artrosis con el Clormac y con el colágeno. Pildoritas saludables solamente aquí en este su programa Salud y Nutrición al Día con Medibiológica. Doña Elenita Pulido, doctora y don Humberto, buenos días. ¿Cómo se encuentran ustedes y ambas familias? Un abracito. Muchísimas gracias, Elenita, desde Cajicá, reportando sintonía. Doña Lola Segura, buen día, doctora Rudy y don Humberto, para reportar sintonía. Doña Lolita, muchísimas gracias por estar siempre ahí. Doctora, por favor, me ayuda, ¿qué puedo tomar para que me los envíe esta semana? Con muchísimo gusto, doña Martica, su merced se comunica con nosotros si quiere más tardecito a través del WhatsApp, no nos puede marcar. Hoy hay atención telefónica desde las 9 de la mañana hasta las 12 del mediodía. Mañana igualmente desde las 9 de la mañana hasta las 12 del mediodía. Consulta médica todos los días, excepto obviamente los domingos y los lunes. Pero el próximo domingo, que estamos a 5 de julio, domingo 5 de julio, hay consulta médica todos los días y se labora un domingo al mes. Ya llevábamos domingos que no laboramos por los festivos. Todo el mundo se va a pasear, todo el mundo se va a pasear. Entonces, pues no vamos a tener pacientes en un día domingo si todos se están paseando. Pero el próximo domingo 5 de julio hay consulta médica desde las 9 de la mañana hasta las 12 del mediodía. 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Próximo domingo, es el domingo del mes de julio que se elabora, domingo 5 de julio hay consulta médica. 6 de la mañana y 52 minutos, mi querido David, nos vamos con un poquito de música. Seguimos contentos porque estamos celebrando ese homenaje al Tolima Grande.

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1: 6 de la mañana y 57 minutos, 6 de la mañana y 57 minutos. Usted está en sintonía de Salud y Nutrición al Día con Medibiológica. La línea de participación se encuentra disponible 616-0226, 616-0226. Línea habilitada para que usted se comunique, para que usted participe de este su programa Salud y Nutrición al Día con Medibiológica. Si desea hablar conmigo, no marque el 313-387-4709. Solamente si desea hablar conmigo, marque el 616-0226 o a través del WhatsApp me puede escribir si tiene alguna inquietud, alguna pregunta referente a su salud o simplemente quiere reportar sintonía. ¿Desde dónde nos está escuchando? ¿Desde dónde usted está participando de este su programa Salud y Nutrición al Día con Medibiológica? 616-0226. ¿Tenemos oyente? No. 616-0226. Pues nada, vamos con el break de la hora en este su programa Salud y Nutrición al Día con Medibiológica. Y tratamos de contactar al Padre Marino, mi querido David, para que nos regale esa pildorita espiritual ahorita pasando las 7 de la mañana.

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9: 7:00 AM, 7:01 AM. Usted está en sintonía de Salud y Nutrición al Día con Medibiológica. La línea habilitada 616-0226, línea disponible para que usted participe. Ya está con nosotros el Padre Marino. Padre Marino, muy, pero muy buenos días.
10: Hola, mi querida doctora Ruth Sandoval, doctor Humberto y toda esta gente. Querida esta familia de La Voz de Bogotá, un abrazo grande, doctora.
9: Gracias, padre. ¿Cómo van las cosas? Cuéntemelo todo.
10: No, bien, gracias a Dios. Hoy domingo, mañana la gran solemnidad de San Pedro y San Pablo para todos ustedes. La gran solemnidad para vivir esa manifestación de la fe y en sus comunidades, vivir este momento tan especial. Antes de que se me olvide, el próximo sábado, como siempre, tenemos la misa a las 10 de la mañana con todos estos enfermos. Va a ser a las 7 de la mañana el próximo sábado, porque a las 10:30 tendremos la visita del señor Cardenal Luis José. Va a hacer una visita, aquí va a estar una hora, de 10:30 a 11:30, a un encuentro con todos los consejos parroquiales de este sector. Entonces, por eso, todos los que participan de la Santa Misa los sábados a las 10 de la mañana, este sábado, creo que 5, este sábado ya será este próximo sábado a las 7 de la mañana, doctora.
9: Sábado 4 de julio, padre. Sábado 4 de julio, entonces ya lo saben, la solemne misa por los enfermos, que si generalmente siempre se realiza a las 10 de la mañana, no va a ser ese día a las 10 de la mañana, sino a las 7:30 de la mañana. ¿Cierto, padre?
10: No, 7 en punto.
9: Perdón, 7 en punto, sí. De la mañana. No me lleguen a las 7:30 porque ya van en la mitad de la misa. Entonces, no, a las 7 de la mañana, por favor.
10: Ay, doctora. No, bien, gracias a Dios. Vamos a tener esa visita, darle un informe también cómo va el proceso, los estudios sobre el lote para el templo. Estamos en eso, estamos en esa parte de los estudios. esperando que nos salga esa licencia con ese, con esa ansia, con ese, con esa aspiración. Vamos a ver de resto bien, doctora. Ahí sigo invitando a la donación de sangre al Hospital San Carlos, la donar sangre allí en el Hospital Fundación San Carlos. De resto de la mano de Dios, de resto de la mano de Dios, mi querida doctora.
9: Bueno, padre, hoy común y corriente, atención desde la 1 de la tarde hasta las 5 de la tarde, como siempre.
10: Como siempre, mi doctora, sí, señor. Y mañana lunes también, ¿no? Mañana tendremos misa a las 8 de la mañana, a las 12 del día, a las 5, y estaré todo el día aquí atendiendo en esos espacios. Todo el que desee mañana aprovechar, estaré atendiendo desde las 5:30 de la mañana. 5:30 de la mañana, como hoy también. Aquí tengo gente, aquí me están escuchando. Entonces, mañana a las 5:30. Hay gente que desea venir a hablar, profesionales, gente que trabaja en la semana. Entonces, aproveche mañana el lunes festivo aquí. Las puertas abiertas, mi doctora querida.
9: Sí, señor, lo sé, padre. Muchísimas gracias. Por favor, esa pildorita espiritual para el día de hoy, domingo 28 de junio.
10: Quedémonos con este versículo del Evangelio de hoy, mis queridos. Quien no toma la cruz y me sigue y no renuncia a las cosas del mundo. Qué hermosa es la grandeza de la vocación cristiana, abrazar la cruz, llevar la cruz, porque la cruz nos fortalece, la cruz nos hace entender la enfermedad, las penas, los sufrimientos, la cruz nos llena de entusiasmo. Le decía aquí justamente a una mamá y a una hija que están, vienen desde Fontibón, ¿no? En el medio, imagínense, lloviendo, está lloviendo, gracias a Dios. Les decía yo a eso, a ellos ahora, cómo Cristo se acerca a nosotros y se acerca de una forma así, de la cruz. Y muchas veces repudiamos la cruz por el sufrimiento, el dolor, pero la cruz, no olviden, es amor. Y cómo Jesús se acerca a nuestras vidas y nos fortalece. Que hay una niña muy bonita. ¿Cuántos años tienes tú? Muy elegante, por Dios, estudiante, ¿no? En la universidad, Kiko está con su mamá recibiendo consejos y palabras que nos fortalezcan. Mire que la gente madruga y viene. Pero es eso. En conclusión, mis queridos oyentes, mi querida doctora y todos ustedes, la cruz es el signo del amor. La cruz será siempre para nosotros la fuente de sanación y salvación. La grandeza del hombre está en su entrega, humildad, sencillez y seguir caminando, construyendo. Le decía, les comentaba yo ahora, esa humildad de la Virgen María, donde tanta soberbia, creernos sabios cuando la verdadera sabiduría está en la humildad. Ánimo, mis queridos, Dios nos da la fortaleza y que mañana la solemnidad, también la atención, siempre aquí, al pie del Sagrario, al pie de Jesús. Y con la bendición de Dios Todopoderoso, Padre, Hijo, Espíritu Santo, descienda sobre vosotros, os acompañe siempre. Amén. Buen día para todos y buen día con Jesús.
9: Padre, muchísimas gracias. Recordemos, ¿desean ustedes hablar con el Padre Marino? ¿Quieren esa oportunidad, ese momento de estar con él personalmente, que el Padre Marino tiene ese don de escucha? Pues yo les recuerdo la dirección donde él se encuentra. Está en la parroquia San Juan Pablo II, en el barrio Pijaos. Este queda ubicada en la calle 35 Sur, número 1026. Él los atiende personalmente a uno por uno después de celebrar y oficiar las misas. Obviamente, hace esa atención personalizada. Los domingos desde la 1 de la tarde, aunque madruga, fíjese que está en esta, es desde las 5 de la mañana, me imagino que ahorita entrará a misa de 7 o de 8, no sé cuál es el horario ahorita. Después de las 12 vuelve a atender a todas las personas que quieran. Pero tienen que separar turnito, tienen que ir, separar turnito para que ustedes tengan ese espacio y ese tiempo para hablar con él. Pues ya lo saben. Hoy desde la 1 de la tarde hasta las 5 de la tarde, mañana también nos acaba de indicar que va a ser esa atención personalizada. Calle 35 Sur, número 1026, calle 35 Sur, número 1026, Barrio Pijaos. 7 de la mañana y 8 minutos, tenemos oyente en la línea. Muy buenos días, ¿con quién hablo?
5: Buenos días, con Marta Hernández.
9: Doña Martica, ¿cómo estás? ¿Desde dónde nos estás llamando?
5: Desde el Barrio del Arte.
9: Desde el Barrio del Arte. Martica, cuéntamelo todo.
5: Lo que pasa es que ya llevo como un cierto tiempo de que tengo infecciones urinarias y los antibióticos que me han dado no me han hecho. Hace poquito me mandé tomar el urocultivo y que tengo todavía la bacteria.
9: ¿Y qué bacteria es y el antibiograma que salió?
5: Ay, yo no sé cómo es eso.
9: Bueno, mi corazón, pues ya hayas ganado muchísimo y han hecho lo que tienen que hacer. A veces se genera resistencia con el antibiótico. Por eso se realiza el urocultivo para que aísle el germen causante de esos procesos infecciosos. Y segundo, con el antibiograma determinar a qué antibiótico es sensible ese germen que te aislaron en tu proceso infeccioso y a cuál antibiótico ya generó resistencia. Entonces voy a dar un ejemplo. Su bacteria se llama E. coli y ya generó resistencia al trimetropin sulfa. Pues ya no puede tomar trimetropin sulfa porque es como darle agua a la bacteria. No le sirve para nada, corazón hermoso. Por eso pregunto, ¿cómo salió el antibiograma? Para ver cuál es el antibiótico ideal, adecuado para erradicar el proceso infeccioso de acuerdo, al germen que te aislaron, mi corazón hermoso. Bueno, no consumas gaseosas, no consuma azúcar, no consuma leche, no consuma panela, mejore su hidratación, tome mucha agua, incremente el consumo de vitamina C, incremente el consumo de los arándanos para corregir el pH de tu orina y mejorar, obviamente, el terreno para que no se prolifere más la bacteria. Pero hay que hacer tratamiento, mi corazón hermoso, y hay que erradicar la bacteria. Bueno, Martica.
5: Bueno, ¿y cómo hago para sacar una cita con usted? ¿Tengo que ir o qué?
9: A ver, mi amor hermoso, claro que sí. ¿O qué no, mi vida hermosa? 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Pero algo está pasando en tu organismo, ¿cierto? Mejore medidas de higiene, lava la ropa interior aparte, utiliza siempre el vinagre blanco, en fin, no utilices protectores, evita la ropa ajustada. Todo esto genera caldo de cultivo o factores de riesgo para que el germen siempre esté ahí. 7 de la mañana y 12 minutos, don Humberto. Ya sea ya por qué. Aquí le preguntan, don Alberto Ramos nos escribe, doctora Ruth, ¿es posible, a ver qué me dice acá, una complacencia? Se llama este tema musical, Viaje a Neiva, del maestro Luciano Díaz. Ese no lo tengo, gracias por el aporte, Viaje a Neiva. Ya con mucho gusto lo complacemos. Doctora Ruth, don Humberto, buenos días. Contribución, don Alberto Ramos, como siempre, con ese aporte y con esa contribución. Al inicio del programa, horas 6 y 6 de la mañana, teníamos 5 videoyentes por Facebook y 40 radio oyentes online por la página de Todelar. A las 7:06, 29 videoyentes por el Facebook y 49 personas escuchando online por la página de Todelar. Feliz puente de ferias y fiestas, San Pedro y San Pablo, Alberto Ramos. Muchísimas gracias, don Alberto, y ya con mucho gusto lo complacemos.
11: Con ese aporte quiere decir de que no todos los oyentes de Medio Biológica o las personas que nos siguen por las redes están paseando. Hemos venido subiendo desde las 6 hasta las 7 y En este momento 7 y 13 minutos.
9: ¿Y según cuántas personas subiendo. Conectadas?
11: Tenemos 33 personas conectadas.
9: Bueno, y radio oyentes online, 56 personas. 56 en personas, este momento.
11: Por eso, entonces no todos están paseando.
9: Y no todos están en Facebook, o sea, no todos están en las
11: redes.
9: O si
11: están paseando, están conectados al programa en las redes
9: también,
11: sociales.
9: Sí, señor.
11: Incluso, pues, como nos están viendo desde España, desde Estados Unidos, entonces, pues, es sencillo que esto incremente. Y gracias, son 34 personas. Yo, la verdad, hoy venía un poco escéptico a las cosas, primero porque es un puente que todo el mundo estaba esperando, la rumba de San Pedro y San Pablo. Ese puente era muy esperado. Y segundo, por el partido anoche, creí que de pronto habían festejado y se habían quedado hasta tarde de la noche, porque esta mañana en las vías de Bogotá estaba absolutamente solo. Entonces dije, no, eso hoy no llegamos a 20 personas, pero radio escuchas, o sea, personas que están pegadas a la emisora de La Voz de Bogotá, también es muy interesante ver esto, porque en este momento tenemos 53, 54 personas
9: pero eso
11: escuchando.
9: Es online significa no por internet.
11: Por la página.
9: Uh-huh. Y personas que están escuchando
11: eso no se puede medir exactamente. No. Son personas que están conectadas a la página de La Voz de Bogotá y están escuchando el programa.
9: Bueno, para la señora Dora, que está marcando al 313-387-4709, le va a pedir el favor que a través de la línea fija La Voz de Bogotá, con muchísimo gusto hablamos. En este momento estamos en vivo a través de nuestro programa. ¿Quiere hablar conmigo? Debe marcar al 616-0226. 616-0226, la línea de La Voz de Bogotá. Tenemos oyente en la línea. Muy buenos días. ¿Con quién hablo?
12: Buenos días, doctora Rosemary. ¿Sí me oye, doctora?
9: Sí, buenos días. ¿Con quién hablo?
12: Con Wilson Machuca, doctora.
9: Wilson, ¿cómo está? ¿Desde dónde nos escucha?
12: Desde el barrio Marsella, doctora.
9: Desde el barrio Marsella. ¿Ya salió el mono por allá o sigue lloviznando?
12: No, está por aquí nublado, doctora, y está lloviznando.
9: Cara. Bueno, mi corazón, ¿cómo te puedo ayudar?
12: Doctora, es que en el 2024 me hicieron una esofagogonoscopia en urgencias del Hospital de Kennedy y me diagnosticaron gastritis eritematosa corporantral y tuve la bacteria Helicobacter pylori.
9: Sí, señor.
12: Me colocaron unos antibióticos, ya no la tengo supuestamente porque me hicieron la prueba de aliento muchos meses después, en febrero, como en marzo del 2025, pero todavía sigo con la acidez en mi aparato digestivo, sobre todo abajo del ombligo y cuando voy al baño.
9: ¿Cómo así que la acidez cuando vas al baño? No entiendo esa parte.
12: Pues la acidez me ha seguido todo este año, doctora. A pesar de tomar antibióticos, me han formulado hidróxido de aluminio y todos los omeprazoles, hasta pantoprazol, pero no me han hecho mucho efecto a favor.
9: ¿Pero qué síntomas presentas, Ambar? Aparte, ¿qué es acidez para ti y qué es lo del baño? Que me dejaste así como, no entendí esa parte.
12: Pues voy al baño, hago la deposición y a veces me duele la parte, me queda doliendo en la parte del interna abajo del ombligo, internamente, como cuando me queda un ardor, como si estuviera avanzando el ardor a como a dañar el epigastrio o algo así, las membranas internas.
9: Bueno, te voy a explicar cositas porque estás un poquito confundido con la anatomía de tu cuerpo. El estómago se ubica donde se separan las dos costillas, costilla del lado derecho y costilla del lado izquierdo. El tamaño de tu estómago es el tamaño del puño de tu mano. Te vas a ubicar en esa forma. Ahí queda el estómago, nada más. El hecho que aquí hay problemas no solamente de gastritis. La gastritis no se cura con el tratamiento del antibiótico, parte de ese hecho. Lo que se hace cuando se trata y se erradica la bacteria Helicobacter pylori es quitar un factor de riesgo, y lo hemos explicado muchísimas veces, ¿sí? El factor de riesgo para que no se haya, para que no haya cambios metaplásicos o celulares hacia la malignidad. Gracias a Dios ya no tiene la bacteria, pero la gastritis te puede durar el resto de tu vida. La hiperacidez te puede durar el resto de tu vida. No es la bacteria la que produce la acidez, no es la bacteria la que produce la gastritis. Yo puedo tener una gastritis por ayuno, yo puedo tener una gastritis medicamentosa, yo puedo tener una gastritis por cafeína y por picantes y por alcohol, ¿sí? Y no tener la bacteria. O usted, que es muy juicioso, no toma alcohol, no come picantes, no hace ayunos y tiene la bacteria, esa bacteria le incrementa los síntomas, no quiere decir de que sea la causante de la gastritis. Son factores de riesgo para el sistema digestivo. Ahora, lo que hay debajo del ombligo no es el estómago, mi corazón hermoso. Yo no sé si tienes en este momento...
11: Luego vamos a una imagen.
9: Si tienes en este momento, estás conectados con nuestro Facebook Live, ahí está, mire, la parte oscurita es el hígado y la vesícula, que está debajo de la vesícula biliar. La parte blanquita, don Humberto, si me ayuda, es el estómago, luego viene el duodeno, el yeyuno ileum, el intestino grueso o colon, colon ascendente, colon transverso y colon descendente. Entonces, vamos por partes. ¿Tienes una gastritis? Claro que tienes una gastritis. En la endoscopia salió una gastritis eritematosa por la presencia. ¿Qué es eritematosa? Enrojecida. Como cuando uno se quema con aceite o con una planchita o cuando usted se expone al sol, se pone rojo, está eritematoso. Ay, mire cómo está de quemado porque está todo rojo, está eritematoso. Eso es una gastritis eritematosa por la presencia de Helicobacter. Hay un proceso inflamatorio. Tienes problemas a nivel gástrico, ahí esa foto me parece más bonita, don Humberto, donde nos está mostrando únicamente el estómago, ¿sí? Mire dónde está el estómago, ¿sí? Miren dónde está el estómago. En la parte superior, el estómago queda aquí arribita. Y luego viene el yeyuno ileo, el duodeno, el yeyuno ileo, el colon ascendente, transverso, descendente, recto, sigmoide, llano. Entonces, usted tiene sus trastornos digestivos y tiene su gastritis que toca empezar a tratar. Tratar la acidez. Tiene una hiperacidez. El jugo gástrico, el ácido clorhídrico del estómago está alterado y le está produciendo todo el tiempo. Pero el dolor, el epigastrio es aquí arriba, no debajo del ombligo. Debajo del ombligo se llama hipogastrio. Hipogastrio. Por encima del ombligo, epigastrio. Epigastrio es aquí arriba, donde está el estómago. Epigastralgia, dolor en la boca del estómago, para que ustedes entiendan. Ay, tengo una epigastralgia, no es nada grave, es dolor en la boca del estómago. Eso es epigastralgia, mi corazón hermoso. Entonces, tienes problemas gástricos, tienes una gastritis diagnosticada, gracias a Dios, sin la presencia de Helicobacter pylori. No todas las gastritis tienen Helicobacter pylori. No todas las gastritis toca tratarlas con antibióticos. Solo se utiliza el antibiótico cuando tenemos la bacteria Helicobacter pylori. El hecho de tratar la bacteria con Helicobacter pylori, la bacteria con antibiótico, no nos asegura que me cure la gastritis. Le quito un factor de riesgo a que existan cambios a mediano o largo plazo de esas células hacia la malignidad, porque se asocia la presencia del Helicobacter pylori con cáncer gástrico. Ahora, ¿no quiere decir que tengo la bacteria y tengo cáncer? No. Factores de riesgo, o sea, que si no hacemos un tratamiento adecuado, esa mucosa empieza a generar cambios celulares y puede ir hacia la malignidad. Entonces, aquí usted tiene un trastorno digestivo, no solo del estómago. Recuerde que el estómago está arribita, arriba del ombligo, al lado y lado, en el punto medio, donde usted separa en las costillas, ahí está nuestro estómago. Y el tamaño de tu estómago, recuerden siempre que es el tamaño de nuestra mano, ¿sí? Que tiene la capacidad de distenderse o de contraerse y juega mucho. Un papel muy importante, todas las enzimas y jugos gástricos dados por la vesícula, dados por el hígado, dados por el páncreas y por el duodeno. Todo lo que tenga que ver con el sistema digestivo interviene en ese proceso de la digestión. Entonces, mi corazón hermoso, nos vemos en el consultorio médico, ya que no tenemos Helicobacter pylori, ya fue erradicado. Empecemos a trabajar su gastritis, recuperemos esa pH para disminuir la acidez y empecemos a trabajar o a tratar más bien esa parte del sistema del intestino delgado, que al parecer es la molestia que tienes debajo del ombligo, ¿cierto? Y del colon posiblemente. 7:23. Recuerden que ustedes están en sintonía de salud y nutrición al día con Medibiológica. ¿Alguna inquietud, don Humberto?
11: Sí, doctora. Tengo 40 personas conectadas en este momento en el Facebook Live. Dentro de ellas, las últimas que nos escribe es Diana Rincón. Buenos días, doctora, don Humberto. A los demás, reportando sintonía desde el barrio Galicia. Por acá está lloviendo mucho y está lloviendo y hace mucho frío. Diana nos escribe lo siguiente: una pildorita porque tengo mucha eructadera.
9: Los eructos son gases comprimidos en la parte superior del estómago. ¿Por qué se presenta? Primero, porque no sabemos
11: comer,
9: masticar. La masticación. Ingerimos aire, no masticamos bien.
11: Por ese hecho también, doctora, cuando se come, cuando se lleva el alimento a la boca y toma aire, por eso también se atoran las personas.
9: Se atoran,
11: ¿no?,
9: las personas, exactamente. ¡Ay, se me fue el camino! No, se fue el camino, queridos.
11: Está respirando por la boca cuando está comiendo.
9: Sí, exactamente.
11: No. Y la otra es que cuando está masticando, está tomando aire también, o está hablando, entonces está tomando aire y eso hace que se llene de...
9: Por eso es tan importante masticar y se nos ha olvidado esa función tan esencial de los dientes y de las muelas. Y porque vivimos en una gente, entonces, perdónenme la expresión, tragamos entero. Tragamos entero.
11: El afán de la
9: vida.
11: El
9: afán. Es que tengo 5 minutos y ahí se introduce en la sopa el seco y el jugo de una, así.
11: De una. ¿Y le dejan todo el trabajo a quién?
9: Al pobre estómago, que tiene que hacer doble hasta triple vez el trabajo, don Humberto. Bueno, 7:25. Doña Dianita, disminuir, masticar muy bien, y como pildorita le recomiendo tomar la infusión con las hojitas de albahaca, una tacita después del desayuno, después del almuerzo y al acostarse, para disminuir los gases o el aire en su cámara gástrica. 7:26. Mi querido David, seguimos celebrando este San Pedro aquí en... Ay, en la canción que pidió don Alberto Ramos, sí. Viaje a Neiva. Viaje a Neiva, no la he escuchado.
11: 8 horas de Bogotá.

0: Rica.
1: Bonito el tema. Mira, habla de
2: con esa canción, ¿no? Con esa canción, un recorrido,
1: de,
2: sí.
1: De Melgar, Girardot, Castilla, Natagaima, o sea, los pueblos por donde uno pasa.
2: Sí, pueblos que tienen una historia, pueblos que tienen una trascendencia y que tienen unas costumbres en las cuales muchos colombianos no conocemos. Simplemente nos dedicamos a estar en el hotel, luego del hotel salir a la plaza principal o la vía por donde van las carrozas y van las reinas y van el baile y va la música y va todo eso. Pero no nos dedicamos a conocer sitios cercanos. Dentro de esos tengo que hablar, por ejemplo, la represa de Río Prado. Es una represa hermosísima, grandísima, en la cual ofrece muchísimo turismo, muchas actividades. Eso es vía Neiva, sí señor. Del Espinal hacia allá, ofrece muchísimas atracciones. En otras poblaciones hay paseos ecológicos donde usted se monta a caballo. Ah, el que vaya a San Pedro y no use un buen sombrero, no está sanpedreando.
1: Bueno.
2: Hay que sanpedrear, hay que ponerse el sombrero, no solamente por cultura y eso, sino porque hay que evitar que nos pegue duro los rayos del sol
1: que es fuerte,
2: en la cara y nos broncee demasiado. Entonces, a caballo y a conocer cascadas, unas cascadas impresionantes. Allá encontramos muchas veces cascadas y baños termales cerca a Aipe, por ejemplo, Neiva también, cerquita a Neiva, vía a Neiva. Está el desierto de la Tatacoa, que es un desierto hermosísimo también que tenemos que ir a conocer. Entonces, ese es el turismo. Yo por eso dije 8 horas, porque es que uno tiene que hacer paradas. Desde Bogotá hasta Neiva tienen que hacer paraditas. Nomás aquí saliendo, son 2 horas y media para llegar a Soacha. Mira. Hablando desde la calle 85. 2 horas y media para llegar a Soacha. De Soacha a Melgar, creo que es una hora y media. Entonces sí. Ahí es la primera parada porque hay que desocupar la vejiga, hay que hidratarse y hay que prepararse para el camino que va a emprender de ahí para allá porque ya empieza el calor. En el Espinal es la otra parada.
1: Más hidratación. Y mucho repelente.
2: Aplicar el repelente para el zancudito y todas esas cosas. A tanquear bien el vehículo.
1: Don Humberto, pues es que en esa área de Espinal no es el zancudito, son esas.
2: Es un mosquito jengen.
1: Ese jengen que eso atraviesa hasta el yin, atraviesa todo.
2: Doctora, lo que pasa es que es una zona arrocera.
1: Arrocera.
2: Y cuando hay arroz, tiene que estar anegado de agua. Y cuando hay agua depositada, hay mucho zancudo y hay mucho mosquito.
1: Ya no hay, cultivos de algodón por ese lado. Algodón
2: no, mire que ya los...
1: Porque
2: los,
1: en un tiempo se veía...
2: Sí.
1: Las
2: copos
1: copitas
2: de algodón.
1: Sí.
2: El algodón fue desapareciendo porque ya no es rentable para los agricultores este tipo de cultivo del algodón. Porque pues el algodón ya llega mucho más barato de otros países, de otras partes. Y aún se sigue cultivando el arroz, a pesar también de todas las importaciones que hay de arroz. Siendo Colombia un país arrocero, estamos importando arroz. Entonces, pues los agricultores lo piensan mucho para sembrar este tipo de cereales o de...
1: La mamá de don Alberto Ramos es de Guadalupe Huila y nos agradece primero
2: bueno,
1: por haber colocado la canción.
2: No conozco Guadalupe, no, por ejemplo. Don Alberto, díganos en qué parte queda Guadalupe Huila.
1: Dice,
2: no
1: en conozco. Un momento, cierra, doctora Ruiz, don Humberto, cierra uno los ojos y en un momentico la canción lo traslada a Neiva a disfrutar del reinado nacional del bambuco,
2: total.
1: La gastronomía, los tamales y la lechona. Eso sí es cierto.
2: La lechona
1: es
2: muy importante.
1: Eso sí.
2: Ya hay sitios antes de llegar a Melgar, después de Melgar, antes de llegar al Espinal, después del Espinal, Natagaima, bueno, Venadillo, todas estas poblaciones ya están con sus lechones en la puerta de la casa.
1: No, y todo, por todo
2: fiesta.
1: Lado ahí se le llaman a comer lechón. La pruebita, más bueno porque uno siempre le da pruebita.
2: Sí, ya, pruebita, sí. Ya cuando va a comer ya está lleno. Ya.
1: Se sienta uno y dice, no, ya no quiero nada más. Doctora, muy buenos días. Miriam Camargo le saluda muy cordialmente. Doctora, por favor, ¿el Colgés se debe tomar por cuánto tiempo? Ya he tomado 2 tarros, ¿puedo suspenderlo por unos días? Sí, señora, si usted desea, pero usted lo puede tomar por el tiempo que usted desee. Miguel Darío Ariza, reportando sintonía, muchísimas gracias. Gracias. ¿Y quién más por acá? Nadie, don Alberto que acaba. Tenemos oyente en la línea y luego nos vamos con el break de la media hora, ¿te parece? Y iniciamos con música. Me encantó ese tema que nos recomendó don Alberto Ramos, una buena complacencia. Muy buenos días, ¿con quién hablo?
0: Buenos días, doctora.
2: José Humberto.
1: Muy buenos días, ¿cómo me le va?
0: Muy bien, gracias.
1: ¿Cómo van las cosas?
0: Muy bien, gracias, sí, señora. Por aquí está cayendo un rucedito, así una llovinita menudita.
1: Acá en el norte está...
2: Estuvo lloviendo y en ese momento salió un poquito el sol.
1: Pero
2: lo calentó lo que debía calentar y volvió y se escondió.
1: Se escondió. Esto es para quedarnos en la casita porque va a estar mucho frío el día de hoy. ¿Cómo van las cosas? Por favor, un saludo muy especial a Olguita y a la suegra.
0: Sí, señora. Dios le bendiga mucho, don Humberto también. Y doctora, muchas bendiciones. Dios lo sigue respaldando.
1: Muchísimas gracias,
2: don José Luis. Muchas gracias por su saludo.
1: Un fuerte abrazo para ti también. Muy, pero muy buenos días. El Señor bendiga a la gran familia de Medibiológica. Que tengan un feliz San Pedro. Dios les pague por todo. Doña Amilvia reportando sintonía. Muchísimas gracias. ¿Quién más por acá? Doña Luz, siempre en sintonía, muchísimas gracias. Gracias a ustedes por estar siempre ahí pendientes de nuestro
2: programa. Yo hago una pregunta, ¿Piedad Viracachá estuvo en consulta ayer?
1: No, estuvo María Esperanza.
2: ¿Esperanza ahí?
1: Ya llegó de Portugal con Marta Yolanda.
2: Con Marta Yolanda.
1: Sí, y Piedad.
2: Sí, no, porque es que la señora Piedad Viracachá está reportando en el Espinal, Tolima.
1: Ella se fue desde la semana, desde el viernes.
2: Qué rico.
1: Está ya, ¿no?, disfrutando, es que mucho calorcito. Y Esperancita estuvo en Portugal, estuvo viajando por Europa.
2: Y llegó mala de la garganta.
1: Llegó descompensada, ¿para qué le digo que no? Sí, eso pasa por pasear tanto. Bueno, 7 de la mañana y 35 minutos, nos vamos con el break de la media hora y ya regresamos a este su programa Salud y Nutrición al Día con Medibiológica.

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0: El aguardiente es más ardiente y más leal.
1: Bueno, el
0: En esa
1: bunde
0: zona,
1: tolimense, el himno de
0: ¿quién
1: la capital
0: no, al
1: musical.
0: escuchar estas melodías, mueve al menos un dedo,
1: No, es que esa
0: mueve
1: mujer.
0: el cuerpo? ¿O quién no se levanta con ánimo escuchando estos bundes? Que en verdad eso es identidad colombiana.
1: Exactamente, el himno de la hermosa capital musical de Colombia, Ibagué, el bunde tolimense. 7:41, usted todavía puede comunicarse con nosotros al 616-0226, 616-0226, línea habilitada en este momento para que usted se comunique, para que usted participe de este su programa Salud y Nutrición al Día con Medibiológica. 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
0: 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Recuerden que el próximo domingo 5 de julio hay consulta médica de 9 de la mañana a 12 del mediodía. Hay consulta médica todos los días, pero se elabora un domingo al mes. 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Oyente en la línea, muy buenos días, ¿con quién hablo?
2: Aló, doctora, buenos días.
0: Buenos días, ¿con quién hablo?
2: Con Marco Tulio López.
0: Sí, señor, cuénteme, ¿cómo le puedo ayudar?
2: Merced, gracias. Era para hacerle la pregunta que Arrocho ya dio el nombre de una fruta que tiene todos los componentes y nutritivos y vitaminas, pero yo no lo logré escribir.
0: Pero todas las frutas tienen vitaminas, mi corazón hermoso. O sea, hace 8 días hicimos la alusión al
1: higo.
0: Al higo, que tiene mucho calcio, y hoy hablé de eso, para la osteoporosis. No sé cuál será la que su merced desea, porque todas las frutas tienen vitaminas, todas las frutas tienen minerales, unas en mayor concentración, otras en menor concentración. No sé qué, ¿para qué lo desea su merced lindo?
2: Pues era para así, si persona me dijera, la doctora me dijera cuál es la fruta esa, pero es que yo no lo logré escribir, no lo logré anotar ahí.
0: Estuvimos hablando del higo, pero no es porque tenga todas las vitaminas, no, y todos los minerales tampoco. Hablamos, hacíamos énfasis, y esta mañana también hice énfasis cuando hablé de osteopenia y osteoporosis, que el higo es una de las frutas que más cae.

0: calcio tiene y que tiene una gran capacidad antioxidante. De pronto tiene que ser el higo, mi corazón hermoso, porque no tengo, o sea, siempre hablo de frutas acá, siempre hablo de verduras, entonces pues mi vida hermosa, alimentarnos bien, coma fruta todos los días, coma verdura todos los días, ensaladita cruda todos los días, que eso, ahí está la medicina. 7:49 de la mañana.
1: Luis Antonio Chaparro nos escribe: buenos días para reportar sintonía este día. Feliz día a la mesa, barrio Las Américas, localidad Kennedy. Hasta pronto. Ya se están despidiendo.
0: Ya se están
1: 28
0: despidiendo
1: personas conectadas en este
0: en este
1: momento,
0: momento.
1: 7:49 de la mañana. Recuerden las líneas telefónicas de Medibiológica para que ustedes se comuniquen. Hoy puede ser después de las 9 de la mañana hasta las 12 del mediodía. Mañana lunes festivo, no sé si la
0: Mañana
1: doctora
0: desde las 9 de la mañana hasta las 12 del mediodía, si
1: también
0: indico el momento.
1: igualmente. Para que ustedes se comuniquen con nosotros, soliciten la promoción o sencillamente nos deje alguna inquietud respecto a su salud.
0: Perdón, tengo un ratito que tengo una piernita.
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0: La persona que está marcando al 310-667-4427, si desea hablar conmigo en este momento, debe marcar a la línea fija de la Voz de Bogotá. En este momento estamos realizando el programa en nuestra emisora Voz de Bogotá, de radio de la Voz de Bogotá de Todelar. Entonces simplemente marque al 616-0226 y con mucho gusto le atenderemos. Está marcando un 321-388.
1: Insistentemente, pues.
0: Marque al
1: Marque la línea de la media.
0: 616-0226 y con mucho gusto le atendemos. 7:50 de la mañana, 7:50 de la mañana. Bueno, buenos días, doctora, ¿cómo está? ¿Cómo te va? Yo te hago publicidad en mi estado de WhatsApp todos los fines de semana. ¿Me podría regalar una pildorita para la dermatitis en las manos? Mi corazón hermoso. Muchas gracias. Gracias por compartir el estado. Gracias por difundir nuestro programa de todo corazón. Utiliza por favor la vaselina pura con un poquitico de yogur natural. Eso ayuda mucho para la dermatitis. Utilízalo 2, 3 veces al día y esto te va a ayudar mucho a mejorar la calidad de tu piel. 616-0226 es la línea de participación. 616-0226. Buenos días, ¿con quién hablo?
2: Doctora Rumi, buenos días.
0: Abuela Emperatriz, buenos días, ¿cómo está
1: Casi
0: usted?
1: se acaba el
0: Casi
1: programa y
0: se
1: no.
0: acaba el programa. ¿Dónde se encuentra? ¿En Carmen de Apicalá o por esas tierras frías?
2: No, señor, estoy aquí en la casa.
0: ¿Qué más, abuela? ¿Cómo ha estado?
2: Bien, doctora. ¿Y don Humberto, cómo está?
1: Muy bien, señora Emperatriz. Muchas gracias por preguntar. Espero que usted también se encuentre bien.
2: Muchas gracias. Entonces, mañana vamos a pelear.
0: Mañana no,
1: No,
0: abuela.
1: señora.
0: Aquí nos vamos a quedar en esta Bogotá, gracias a Dios, disfrutando que Bogotá está vacía.
2: Sí, está solita, solita. No hay carritos así que molesten ni nada. Todo está bien.
0: Sí, señora. Abuela, ¿y cómo ha estado de salud?
2: Bien, doctora, ahí vamos, ahí al paso, pero bien, gracias a Dios.
0: Nos alegra mucho, abuela. Muchísimas gracias siempre por estar con nosotros pendientes de nuestro programa y por ese acompañamiento que usted siempre lo hace en forma incondicional.
2: Doctora, muchísimas gracias, me hace el favor y me saluda a los hijos y que pasen un San Pedro muy bonito.
0: Muchas gracias, abuela. Un fuerte abrazo y
1: ¿Qué va a
0: saludos.
1: hacer usted después del programa, doctora?
0: Nada, me voy a desayunar. Está haciendo
1: ¿Qué va a
0: frío.
1: hacer en el transcurso del día?
0: No sé todavía. ¿Por qué?
1: Laura,
0: ¿Se vas
1: a
0: a pelear?
1: dormir.
0: ¿En la
1: A
0: casita?
1: dormir.
0: ¿En la
1: Sí,
0: casita?
1: porque la mamá ya le lavó la ropa y todo.
0: ¿Usted qué va a hacer, don Alberto?
1: No sé, estoy pensando como en hacer un asado y estar ahí rico en la casa.
0: Bueno, invitamos a todos.
1: Inviten, sí. Los que quieran ir, pidan la dirección.
0: 7:53 de la mañana, oyente en la línea, buenos días.
3: Gracias, doctora. Quería comentarle algo. Lo que pasa es que mi hermana resultó con un dolor en el pecho al lado derecho y dice que siente que a veces no puede respirar. Entonces, no sé qué puede estar sucediendo, si hay algo para una pildorita o algo para ella.
0: ¿Con quién hablo?
3: Ah, doctora, qué pena, doctora, habla con Gladys, aquí desde Facatativá.
0: Doña Gladys, pues nada, o sea, si hay dolor, yo no le puedo recomendar nada porque toca valorarla, mi cielo hermoso. Entonces, pues en este momento, si está tan maluca, pues vaya al servicio de urgencias para que le hagan un examen y miren qué es lo que está presentando, porque ese dolor, mi cielo precioso.
3: Ella dice que como tuvo una gripa, pronto son, ¿cómo se llama eso? Bueno, lo que haya quedado ahí, residuos de la gripa, entonces no sé si será eso.
0: Pues mi vida hermosa, yo tampoco sabría yo indicarle si son flemas que están ahí, que está haciendo un broncoespasmo, o sea, me queda bastante. Ahí sí tendría yo que auscultarla, escucharle sus pulmoncitos, mirar a la palpación que puede estar presentando, si es una costocondritis o es un proceso inflamatorio de origen pulmonar. Me queda bastante complejo indicarle. Bueno, mi cielo hermoso.
3: Bueno, doctora, de todas formas, muy formal, gracias.
0: Mucho gusto, mi cielo hermoso. Mire, siempre. Cuando... Dígame.
1: Cuando el organismo avisa, cuando pasan estos episodios, lo más aconsejable es que vayan al servicio de urgencias,
0: o
1: pues
0: sea,
1: si hay mucha limitación.
0: Si están agudos, sí.
1: Claro, porque pues si tiene dificultad para respirar y el dolor es bien agudo, pues lo recomendable es que...
0: Miren, que asista a la consulta.
1: Que asista a la consulta.
0: Présteme atención a lo que voy a leer a continuación. La medicina no hace milagros contra el tiempo perdido. La salud no se recupera, se construye. Y la mejor decisión no es esperar a que el dolor sea insoportable, sino entender, permítame en un momento, entender qué está hablando su cuerpo, sino entender tu cuerpo, aunque sea muy paciente, ese cuerpo tiene un límite. Por eso siempre hay que consultar. Y ayer hablábamos de la medicina preventiva, ¿no? Lo importante, porque siempre esperamos a ver cómo amanezco para ver qué pasa. Y no, a veces acudimos al médico cuando ya no podemos hacer mayor cosa, sino paliativos. Paliativos y paliativos, porque la enfermedad nos ha ganado terreno. ¿Y por qué nos ganó terreno? Porque dejamos pasar el tiempo, porque no consultamos a tiempo. Porque siempre esperamos y el cuerpo, siendo paciente, tiene un límite y hasta ahí aguanta. No es la muerte, es el deterioro en su calidad de vida. Yo siempre lo he indicado, la muerte es la solución para muchos o para muchas, ¿sí? Porque descansa el cuerpo del enfermo y descansa en la familia que lo rodea. Pero aquí es no esperar a, sino... actuar tempranamente. 7:56
1: don,
0: nos vamos.
1: Don Eddie, uy, qué rico, pásame la dirección, yo estoy yendo para ese asado, hostias tío. Pues si puede coger un vuelo, ahí lo espero, véngase rapidito, yo le paso la dirección.
0: Pero no alcanza, hemos dicho, cuando llegue ya la carne, la brasa no, está apagada.
1: La brasa no, se mantiene y simplemente se le tiene el pedacito o el, no.
0: Se le guarda, no. Se le quiere dar, se le guarda, dicen por ahí las abuelas, al que se le quiere dar, se le guarda.
1: De Madrid, España, Colombia.
0: ¿8 horas?
1: Sí, son 8 horas de viaje, pero no solo eso, sino que el tiempo que usted gasta en el aeropuerto previamente y posteriormente.
0: ¿Y luego inmigración? ¿Qué me dice?
1: Luego inmigración, no, ya llega mañana festivo, bueno, mañana es festivo aquí en Colombia.
0: Mañana, claro.
1: Entonces, bienvenido. Con mucho gusto le envío la dirección, don Eddie.
0: Bueno, si San Pedro en el Espinal, con ese tema terminamos,
1: nos espera,
0: lo teníamos
1: también.
0: Ahí. San Pedro en el Espinal, ahí teníamos, mi querido David, ¿cierto? Con ese nos despedimos, decirles gracias. Gracias por estar con nosotros, gracias por permitirnos ingresar a sus hogares a través del Dial 930, gracias por conectarnos. 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La dirección general del señor Humberto López, un agradecimiento muy especial a quien hizo ese posible este programa a través del Dial 930 La Voz de Bogotá, el señor David Ruiz, en lo que tiene que ver con la conectividad, la señorita Laura Cortés Acero, y quien les habla, Ruth Mari Sandoval Rodríguez, médico cirujano de la Universidad Juan N. Corpas. Les deseo un resto de día muy, pero muy feliz y bendiciones para todos.

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0: 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En La Voz de Bogotá son las 8 de la mañana y 4 minutos.

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0: 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En La Voz de Bogotá son las 8 de la mañana y 28 minutos.
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5: Bienvenidos. Aquí inicia Codema Hoy. Un magazine desde el cual le contamos a Colombia los propósitos de bienestar y prosperidad común que identifican al cooperativismo y la economía solidaria, las buenas prácticas empresariales y las formas de experimentar y expresar la solidaridad. Educamos y comunicamos para la asociatividad, la ayuda mutua y la cooperación.
6: Comunidad Codemada, muy buenos días, gracias por su compañía en estos minutos de la mañana. Desde esta mesa de trabajo estaremos con la presencia del gerente general de la cooperativa, el profesor Germán Martínez, actualizando datos interesantes, importantes, que tienen que ver con esa sostenibilidad social y financiera de la cooperativa. Así que esperamos pues que esta información sea útil para todos y cada uno.
7: Un saludo para todos nuestros asociados y asociadas en esta mañana de domingo. Un agradecimiento para los más de 12 millones de colombianos que aún creemos en la vida y en la paz. Y que seguiremos trabajando y luchando y haciendo resistencia para garantizar la paz y la vida en Colombia. Hoy contamos con la presencia de nuestro gerente general, quien nos va a contar novedades con los avances tecnológicos y de servicios que hoy presenta Codema a la comunidad. Igualmente, sorpresas que tenemos para este segundo semestre en algo que están preguntando mucho los maestros, que tiene que ver con el concierto maestro, que para este año va a ser en una modalidad diferente, pero eso nos lo contará nuestro querido gerente. Bienvenido, Germán. Un abrazo en esta mañana de domingo.
8: Gracias a todos los compañeros de mesa, Melba, Esperanza y Alberto, para toda nuestra familia Codemada que nos escuchan todos los domingos en nuestro programa Codema Hoy.
6: Profesor Germán, la base social que tiene la cooperativa siempre se ha mantenido en crecimiento. Hay situaciones que hacen que eso se fortalezca, como el tema de los maestros que están fuera de Bogotá, que están en esos municipios en donde pueden afiliarse, municipios de Cundinamarca. ¿Cómo ha venido avanzando esa afiliación de nuevos asociados en estos territorios hacia la cooperativa?
8: Podemos afirmar que Codema viene en un crecimiento sostenido frente a la base social. con la decisión de CODEMA haber hecho apertura hacia los compañeros docentes de Cundinamarca y municipios certificados de este departamento, eso nos ha permitido crecer. Estamos llegando a 38 mil asociados y esperamos que crezcamos un poco más en esta base social, como quiera, que en la pasada asamblea de delegados se tomó la decisión de permitir que los pensionados, tanto de Bogotá como de Cundinamarca, puedan hacer parte de esta gran familia cooperativa de CODEMA. Me explico. El estatuto hasta esa fecha de la asamblea establecía que los pensionados solamente podían asociarse aquellos que hubiesen sido asociados a la cooperativa, que se habían retirado y que hoy gozaban el estatus de pensionado. La decisión de la asamblea de delegados fue quitar este requerimiento. Es decir, que hoy en día se pueden asociar a nuestra cooperativa los compañeros pensionados que pertenecen a Cundinamarca y a Bogotá. Esto, entonces, bienvenidos, les estamos haciendo esa invitación fraterna para que podamos fortalecernos cada día en nuestra base social y así mejorar nuestro portafolio de servicios y a la vez ustedes hacerse partícipes del mismo.
6: La única condición es que están en esos municipios certificados y que se hayan tenido condición de oficiales, maestros.
8: Ah, sí, indudablemente tiene que ser pensionado por la fideoprevisora, indudablemente.
6: Profesor Germán, en cuanto a los servicios para todos los asociados, no solamente para quienes están fuera de Bogotá y estos nuevos maestros que se vinculan en su condición de pensionados, los servicios en línea que se prestan, pues, y que facilitan la vida y esa comunicación con la cooperativa, ¿cómo está funcionando?
8: A ver, el servicio en línea es para hacer más cerca el servicio a nuestros asociados. Y estos servicios en línea están en gran medida en este momento para los servicios financieros. Pueden transar las obligaciones que tienen con su cooperativa desde su casa o del lugar que se encuentren. Simplemente basta tener un celular a sus manos. También es importante para nosotros poder traer dineros de otras instituciones financieras hacia CODEMA o de CODEMA trasladar dinero hacia otras instituciones. De igual manera, este servicio en línea se viene ampliando también para el servicio de recreación. Se puede solicitar este servicio a través de este nuevo canal de servicios.
6: En la página de CODEMA se encuentran los tutoriales que permiten hacer ese paso a paso aquellos que aún no están familiarizados con el procedimiento. Igualmente para la afiliación también se puede hacer en línea. Y,
8: sí, por las redes sociales está llegando, o sea que estamos suministrando la información adecuada para que rápidamente todos hagamos uso de este servicio que nos va a facilitar que CODEMA esté más cerca a cada uno de nosotros.
7: Igualmente, CODEMA, a través de sus departamentos de educación para el trabajo y de educación solidaria, está haciendo los cursos de alfabetización digital y manejo de APPs, incluso de inteligencia artificial.
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1: ¿Sabía usted que...?
2: El primer principio cooperativo nos habla de adhesión voluntaria y abierta. Las cooperativas son organizaciones de adhesión voluntaria y abierta a todas las personas capaces de utilizar sus servicios y dispuestas a aceptar las responsabilidades de ser asociadas sin discriminación social, política, religiosa, racial o de sexo.
3: Profesor Germán, hay una información importante desde la gerencia financiera que tiene que ver con la tarjeta débito multipropósito, podríamos decirlo de esa manera, que está implementando la cooperativa desde hace ya algunos meses y que usted quiere hacer la invitación para el uso.
4: Bueno, esta tarjeta débito indudablemente ha tenido una buena aceptación en nuestros asociados. Pero paralelamente a la tarjeta débito va otro servicio que lo hemos denominado crédito rotativo, hasta por un monto de 7 millones de pesos inicial hacia el futuro de acuerdo a la capacidad de pago y al comportamiento que tengan los usuarios de dicha tarjeta, se les podrá elevar o subir los topes del crédito rotativo. Aquí quiero hacer un llamado a todos los tarjetavientes de débito que hagan uso de ese crédito rotativo, con la ventaja que las tasas que se cobran por ese crédito rotativo son mucho más bajas que las tasas de interés que hay en una tarjeta crédito normal. Entonces la invitación es que vengan para que así podamos nosotros tener dinero en cualquier parte del país o en cualquier parte del mundo, porque efectivamente la tarjeta débito, como la del cupo rotativo, la información que tiene la gerencia financiera es que ha sido utilizada en diversos países del mundo y viene funcionando perfectamente, con tasas de interés, como decía, supremamente competitivas.
3: Eso responde y da cuenta de esa solidez financiera que tiene la entidad, incluyendo una línea de crédito que se ha venido implementando en los últimos años, que tiene que ver con el pago de deudas con otras entidades financieras para trasladar esas obligaciones a su entidad, que es un músculo financiero muy fuerte, y por eso pues esa invitación que usted hace es pertinente, profesor Germán.
4: Pues CODEMA también en su, digamos, autosuficiencia financiera que tiene, pues estamos facilitándole a los compañeros que tienen deudas con otras instituciones financieras, que si ellos lo creen conveniente, poder venir a CODEMA para que se le compre dicha cartera que tiene con otras instituciones, con unas tasas de interés que compiten en el mercado financiero, tanto cooperativo como en el mercado financiero tradicional. Entonces, los invitamos a que hagan uso de verdad de estos servicios que la cooperativa viene estructurando y entregando a los asociados desde hace mucho tiempo.
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5: Y entonces, Germán, lo del concierto maestro, que la gente está preguntando cómo va a ser este año.
4: Bueno, en esta oportunidad vamos a cambiar la modalidad. No vamos a hacer el concierto maestro, sino vamos a hacer la gran fiesta de los maestros codemados, que la vamos a hacer en Corferias, exactamente, donde nos van a acompañar unos 5 grupos musicales de reconocimiento que en su momento oportuno le vamos a decir quiénes serán. Entonces vayámonos alistando para ir el viernes 23 de octubre a esta gran fiesta Codemada en Corferias. Ya venimos preparando ese acto social y recreativo que nos gusta mucho a muchos docentes, y gozarnos un ratico, unas 5 o 6 horas de música que va a haber el, vuelvo y repito, viernes 23 de octubre en Corferias. Capacidad de 5.000 personas, okay, esa es la capacidad máxima que nos brinda Corferias. Y haciendo un esfuerzo, unos 5.500. Entonces, desde ya vayámonos programando para ese viernes 23 de octubre.
3: ¿Cómo tienen contemplado el acceso a la boletería por parte de los asociados?
4: Bueno, eso se va a distribuir indudablemente en las 4 sedes que tiene nuestra cooperativa, pues para llevar un control de estos, porque de verdad pensamos que hay necesidad de, digamos, de concentrar únicamente en nuestras sedes y no en otros lados, porque eso es un problema de pronto de demanda. Entonces necesitamos llevar el control, que quien adquiera la boleta, ¿verdad?, sean nuestros asociados. Es eso. Entonces van a ser en las 4 puntos de servicios que tenemos: Tunal, Plaza La América y Cerre, indudablemente aquí en La Soledad.
3: Sé que todavía estamos con tiempo, pero ¿en qué momento más o menos calcula la administración que puede estar disponible?
4: Estamos saliendo venta de boletería ahorita a mediados de julio, eso sí. Entonces tenemos medio mes de julio, agosto, septiembre, tenemos casi 4 meses pues para estarnos preparando para esta gran fiesta del 2026. De igual manera, en los próximos días, como son 9, 10 y 11 de julio, el Departamento de Recreación y Turismo está preparando su feria turística. Ya con esta llevamos varios momentos donde nos

0: para pasar vacaciones con su familia. Entonces aprovechemos estos 3 días de feria de turismo en Codema.
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2: El Departamento de Desarrollo Social de la Cooperativa está invitando a los asociados pensionados a su caminata en Tibirita y descanso en los termales volcanes. Dicha caminata se realizará el jueves 9 de julio. Igualmente, para los maestros activos, se realizará la caminata ecológica sector Tienda de Barbosa a Manta para realizarse el sábado 11 de julio. Igualmente, está invitando a participar en la escuela de baloncesto. Esta está dirigida a niñas y niños de 7 a 16 años. Se realizarían los sábados y domingos en el Coliseo El Jazmín. Mayores informes en el Departamento de Desarrollo Social en las extensiones 1214 y 1230.
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3: Otro servicio que nos gustaría que usted comentara, profesor Germán, que ya es muy conocido dentro de los asociados, pero que hay algunos que todavía no saben los momentos oportunos de pronto para acceder al servicio que presta en salud el convenio de Codema con la Clínica del Seno.
0: A ver, tenemos que decir aquí que lamentamos que algunos compañeras o compañeras no conozcan este servicio estrella de salud que tiene Codema. Y digo que lamentamos porque a veces vienen compañeros o compañeras afectadas por uno de estos cánceres que cubre el convenio y no saben que Codema tiene este gran servicio. Y esto lo publicitamos precisamente en este programa radial, lo publicitamos en nuestro periódico físico Codema Hoy, por las diferentes redes sociales de Codema. Entonces nos preocupa eso, pero no sobra entonces aquí recordar. Codema tiene un convenio con la Clínica del Seno, donde cubre la atención médica, asistencial y hospitalaria de 8 tipos de cáncer. El cáncer de próstata, gástrico, de tiroides, de piel, de cervix, de colon, de laringe y de seno. Estos son los 8 tipos de cáncer. Y repito, cualquier asociado o asociada que tenga alguna sintomatología, como se vienen publicando, no duden en recurrir o llamar directamente al PBX de la Clínica del Seno para solicitar una consulta. De igual manera, para solicitar una citología, para solicitar una mamografía, o los hombres, en un momento dado, el antígeno prostático, que son pruebas donde previamente podemos detectar un comienzo de un cáncer que sabemos que esta enfermedad, si es atendida oportunamente, fácilmente es curable o por lo menos se detiene el avance de dicha enfermedad y nos prolonga la vida en unas condiciones dignas. Entonces, compañeros,

0: está este convenio, un convenio que lleva más de 10 años y que además tiene un gran reconocimiento por parte, en primer lugar, de los que han hecho uso del servicio, en segundo lugar, de sus familiares y de los asociados que conocen lo efectivo y lo importante de que es atacar oportunamente esta clase de enfermedad.
1: Bueno, y también recordar que a través del Comité de Educación, perdón, del Comité de Salud de CODEMA, la Clínica del Seno viene haciendo un gran aporte en lo que tiene que ver, en el marco del convenio, en lo que tiene que ver con la formación para los asociados en situaciones de salud, y se hacen las charlas mensuales a través de Internet y que están en la página y que se le hace toda la convocatoria para que los maestros y las maestras asociadas y no asociados puedan ingresar y formarse en todas estas situaciones de salud mental, de salud física que se viene trabajando del comité. Igualmente las campañas que se hacen de los tamizajes que normalmente se hacen en la época de mayo, en la época de julio y agosto.
0: Gracias, Melba, por recordarme. Venimos hablando con la Clínica del Seno la posibilidad de implementar consultas para atender enfermedades psicosociales, porque son muchos los compañeros, compañeras que están afectados por este tipo de enfermedades, por la diversidad de problemas que cada día nos agobian, ¿cierto? Problemas familiares, económicos, sociales, políticos, de salud. Entonces, si venimos charlando con la Clínica del Seno a ver cómo podemos implementar unas consultas para atender enfermedades de tipo psicosocial. Gracias, Melma, por recordarme.
2: Y es un punto que aquí se ha discutido mucho con nuestros invitados en relación con ese servicio para los maestros que debería estar incorporado debidamente en el servicio de salud que tienen ustedes, ¿verdad? Así
1: está
2: que
1: incorporado y está también el plan de seguridad, salud en el trabajo. Lo que pasa es que con todas estas dificultades que se tiene en la implementación del Acuerdo 03 en el modelo de salud, hemos tenido dificultades, pero sí está la salud mental y está, pero no hay estas
0: Bueno.
1: tareas de prevención.
2: Profesor Germán, muchísimas gracias por venir a saludar, por pasar a repasar esos servicios que tienen los asociados y asociadas, por las novedades que la cooperativa viene implementando y por levantarnos el ánimo y la moral en relación con que somos una comunidad y es importante tener espacios de socialización entre nosotros.
0: Para el mes de agosto se va a convocar una asamblea extraordinaria de delegados para abordar la guía de ética y de buen gobierno, que es necesario actualizarla de conformidad a un requerimiento de la Supersolidaria en su circular externa 94 de diciembre del año pasado. Esto es un mecanismo para que efectivamente el gobierno corporativo de estas instituciones funcionen de una manera mucho más eficaz, más ágil y haya de verdad una buena coordinación y todos conozcamos nuestros derechos, nuestros deberes, nuestras obligaciones que tenemos la cooperativa. Todos, me refiero, asociados, delegados, directivos, organismos de control y vigilancia, los proveedores y todos los terceros que tengan alguna relación directa con nuestra institución. Es para organizarnos. Entonces, el Consejo en el mes de julio irá a hacer la convocatoria respectiva. Es eso. Y el documento previamente lo estamos enviando a los delegados para hacer mucho más ágil esta asamblea porque será sobre ese punto en especial.
2: Fortalecimiento de la democracia.
0: Sí, exactamente. Gracias, muy amable
1: Gracias, Germán.
0: Melba, y todos los demás compañeros o compañeras que tienen que ver con la sostenibilidad de este programa domingo a domingo.
2: Bueno, de esta manera vamos llegando al final de nuestro programa en esta ocasión. Les agradecemos su compañía y los invitamos a encontrarnos nuevamente el próximo domingo a partir de las 9:30 desde esta mesa de trabajo dirigida por la profesora Melba Rincón Suárez, con la coordinación de Alberto Villalba, la asistencia técnica de Alejandra Méndez y Dairo Espinosa, y en la conducción y producción periodística Esperanza Puente Santana. Que tengan un bonito día. Chao, chao.
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9: En La Voz de Bogotá son las 9 de la mañana y 59 minutos.
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2: 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En La Voz de Bogotá son las 10 de la mañana y 59 minutos.
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2: 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En La Voz de Bogotá son las 11 de la mañana y 31 minutos.
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0: 12 del mediodía, 3 minutos, señoras y señores, bienvenidos todos, en cualquier lugar del mundo donde ustedes se encuentren a esta hora. Tenemos el placer de saludarles desde el máster de la voz de Bogotá, 9:30 del AM, originando para Bogotá y el centro del país. Mis compañeros, David Ruiz Herrera está en el máster central de la voz de Bogotá. El doctor Neftalí Rengifo Yurga, aquí subdirector, escritor, abogado, comentarista, a quien saludamos siempre así. Doctor Neftalí, ¿cómo le va? Buenas tardes, bienvenido.
1: Muy buenas tardes, Leonel, para usted y todo su radio escucha. Hoy estamos en modo post-elecciones presidenciales con sí, nuevo presidente electo y con el Mundial de Fútbol, gracias a Dios.
0: Sí, señor. Abelardo de la Espriella, nuevo presidente. Después de cerrar, mire que uno sí tiene derecho a rectificar, oyó. Después de haberse declarado públicamente ateo, que todo el mundo hasta sirvió para que le tiraran piedras desde las otras orillas, se convirtió y ahora es un católico convencido. Todos tenemos derecho a rectificar. El doctor Abelardo de la Espriella hoy, en las últimas horas, ha visitado el santuario de Las Lajas y ha dicho que le va a dar al departamento de Nariño el sitial que le corresponde en el universo de la colombianidad. De los departamentos favorecidos, la circunstancia que afronta socialmente, económicamente o de orden público Nariño, él ha dicho que se va a encargar de esa circunstancia. Pero nos alegra que haya ido al santuario de Las Lajas. Le damos la bienvenida, señoras y señores. Hoy es domingo 28 de junio. Vivimos el puente de San Pedro, de San Juan y San Pedro. Oiga, las fiestas que hay en todas partes del mundo, impresionante. En todas partes de Colombia. El mundo está conmovido por la circunstancia, la tragedia de Venezuela. Pero aquí nosotros, a nivel de festejos, de folclorismo, de bambuco, del San Juan y San Pedro, estamos festejando en diferentes regiones del país. En Nariño, en el Putumayo, en el Amazonas, en el Caquetá, en el Huila, en el Tolima Grande. Desde aquí para abajo, usted coge Melgar para allá y está de fiesta. San Juan y San Pedro, le damos la bienvenida a Cristel Cardoso, que viene de Fenalprensa, como siempre. Doña Cristel, ¿cómo le va? ¿Cómo
2: gracias, está? Leonel. Buenas tardes. Buenas tardes para todos. Neftalí.
0: Sí. Bueno, ya saludamos al doctor Neftalí. Saludamos al doctor Franklin Meneses, abogado, escritor. Nos acompaña para hablarnos de sus obras, de los proyectos que hay, y con él vamos a hacer otros comentarios. Les doy la bienvenida porque aquí vamos a tener comentarios hoy del doctor Óscar Darío Pérez Pineda, por el Centro Democrático, representante antioqueño, y quien nos hace siempre el comentario socioeconómico de la semana. El doctor Óscar Darío Pérez Pineda, estoy recordando que el 8 de julio cumple años, ¿no? Según nos dice nuestro compañero Manuel Rey.
1: El de la memoria prodigiosa, Manuel Rey. Rey Zárate.
0: Está en México, está pasando vacaciones y viendo jugar a la Selección Colombia.
1: Y de pronto nos sirve de corresponsal desde allá en este programa. Oiga,
0: estamos esperando su llamada. Vio el partido anoche, ¿no?
1: Tremendo partido. Yo creo que es como debe jugar la Selección Colombia.
0: Esa Selección Colombia, mire, contra el primer equipo jugó bien. Mejoró contra el segundo equipo. Y esta vez el que se salvó fue Portugal.
1: Así es, Leonel.
0: Ha ido de menos a más progresando. Yo creo que esa selección está para marcar una gran diferencia esta vez. Doctor Franklin Meneses, ¿cómo le va? ¿Cómo está usted?
3: Muy buenas tardes para todos.
0: Espere un momentito que no tenemos sonido. ¿Ya? Ya tenemos sonido al aire con el doctor Meneses. Bueno, Ahora sí.
4: Bueno, muy buenas tardes para todos, para toda la mesa aquí de Todelar y para todos los radioescuchas.
0: El tema que estábamos oyendo es una canción de Gloria Estefan. Se llama Abriendo Puertas. Esta canción fue grabada en 1969. Doña Gloria Estefan es una cubana que reside en Miami y ha sido, en 1989, fue elegida como la artista latina más importante del mundo. Y la canción ya tiene 31 años de vigencia, pero tiene fragmentos que hemos querido asociarlos con las circunstancias sociales y políticas del país. En la oscuridad vuelve la luz, la oscuridad de tanto debate que hubo antes de la elección presidencial. Y porque después de la oscuridad brillando la luz, yo quiero recordarles que hoy 28 de junio, en la mitología tradicional, junio es el mes de la transición. Esperamos que esa transición en el gobierno nacional sea para bien de todos los colombianos, para bien de la patria. Los que votaron y apoyaron a uno u otro candidato, y para quienes no votaron, pero forman parte del conglomerado colombiano expectante de un cambio positivo. Blancos y negros, indígenas, mestizos, etcétera, etcétera, todos. Todos los colombianos esperamos que le vaya bien al país, que le vaya bien al presidente Abelardo de la Espriella. Quienes eran seguidores de Petro y ahora pueden ser seguidores del nuevo gobierno. Que a todos nos vaya bien, encomendémonos a Dios y que las circunstancias sean esas, las mejores para el país. 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Señoras y señores, 12:11 minutos por el interno me dice nuestro compañero del máster, David Ruiz, que tenemos a doña Geraldine Vega, del IDEAN. Escuchamos el reporte de lo que nos espera o estamos viviendo en materia climatológica en Bogotá o en el resto del país. Señora Geraldine, ¿cómo le va en el IDEAN? ¿Cómo está usted?
5: Muy buenas tardes para usted y todos los oyentes. Durante la mañana de hoy hemos presentado algunos lloviznas en la ciudad de Bogotá, principalmente hacia la parte oriental de la ciudad, debido al ingreso de humedad desde los departamentos de Casanare y Boyacá, en donde durante la mañana y actualmente se presentan algunas lluvias. Para el día de hoy se estima que continúen las lluvias principalmente hacia el sur y oriente de la ciudad, lo que serían las localidades de Usme, Ciudad Bolívar, San Cristóbal y también hacia el occidente de la ciudad, como se presenta actualmente. Actualmente tenemos algunas lloviznas hacia las localidades de Fontibón y Engativá que podrían continuar durante las próximas horas. Adicionalmente tenemos una temperatura cercana a los 16 grados. Respecto al resto del país, actualmente pues también tenemos unas condiciones de tiempo bastante secas, principalmente en la región Caribe ha predominado el tiempo seco y también en la región andina, exceptuando algunos sectores como ya mencionaba en el departamento de Boyacá, también en Cundinamarca, la ciudad de Bogotá y el sur del departamento del Huila. Para la tarde de hoy se pronostica que se presenten lluvias principalmente en la región pacífica. Actualmente tenemos lluvias en el departamento de Chocó, las cuales se espera que continúen, y adicionalmente en las regiones Orinoquía y Amazonía también se prevé que continúen las precipitaciones, estas de baja intensidad. Ese sería el reporte por parte de la Oficina del Servicio de Pronósticos del
0: IDEAN. En el IDEAN, meteoróloga Geraldine Vega, ¿qué expectativa tenemos sobre esa vigencia del fenómeno, la proximidad del fenómeno del Niño? ¿Qué sabe usted?
5: Sí, señor, pues actualmente tenemos condiciones tipo El Niño, es decir, que se están presentando las condiciones tanto en el océano como en la atmósfera del océano Pacífico tropical para que se presente El Niño. Sin embargo, este no ha sido totalmente declarado en el territorio nacional. Lo que nos dicen los diferentes pronósticos a nivel internacional es que en este segundo semestre del año se puede manifestar el fenómeno del Niño y se puede intensificar hacia finales del año, principalmente durante noviembre y diciembre.
0: Señora meteoróloga Geraldine Vega, en el IDEA, muchísimas gracias por su reporte. Muy amable usted, que tenga un feliz puente.
5: Una feliz tarde y un feliz fin de semana para usted y todos los oyentes.
0: Estamos hablando del puente de San Juan y San Pedro, y a propósito de San Juan y San Pedro, llegó San Alberto. San Alberto, el doctor Alberto Ávila es el presidente de la Sociedad de Economistas Consultores del país. Y le pedimos el favor que llegara un poquito más temprano para que tengamos tiempo de comentar la parte social, política y económica, cuando ya le quedan poquitos de 40 días le quedan de gobierno al presidente Gustavo Petro. La olla raspada, ¿habrá necesidad de reajuste económico? ¿Cómo puede salir adelante económicamente este país cuando el nuevo presidente y su vicepresidente están diciendo que encuentran esa olla raspada? Una ola de corrupción impresionante y lo que es peor, descubriendo que una izquierda que se ha caído, que no pudo seguir manteniéndose en el poder, estaba adelantando conversaciones secretas con bandidos, con grupos de alzados en armas, y que se pusieron de acuerdo para retirar del servicio activo militares realmente honorables, honrados, o que por sospechas, o que simplemente porque los grupos subversivos o las bandas que estaban en proceso de negociación con el gobierno pidieron que los retiraran porque eran obstáculos, una piedra en el zapato para adelantar conversaciones de paz. Eso sí nos duele, porque a quienes podemos confesar que votamos por un proyecto de cambio, nos vamos decepcionados y deseándole al doctor Abelardo de la Espriella que le vaya muy bien en todo lo que está haciendo. Plazos perentorios para que entreguen las armas o la cosa se pone fea. Doctor Alberto Ávila, en esa presentación tan larga, ¿cómo le ha ido?
6: No, bien, bien, ahí vamos. Un saludo para toda la audiencia de La Voz de Bogotá y para usted, Lionel.
0: Ajá. ¿Cómo le fue en elecciones?
6: No, bien, la democracia se tiene que seguirse construyendo, fortaleciendo. Y lo que usted dice, la estructura económica del país, o sea, si no se consiguen otras fuentes de financiamiento, ajá, puede llegar un gobierno de izquierda, de derecha, de centro, el que quiera. Pero si usted no tiene más fuentes de financiamiento, sino los solos impuestos de los colombianos, o sea, los, ajá, impuestos, yo de hecho he manifestado, expuesto esa cifra acá. Colombia recibe 360 billones por impuestos, ajá, y tenemos necesidades, gastos por 525.
0: Imagínese.
6: Entonces le toca a José Manuel Restrepo, que es economista, yo obviamente soy economista, le toca manejar eso. Entonces, ¿qué tiene que hacer? O ir con el canasto a buscar más deuda externa,
0: ajá,
6: o renegociar la deuda, reprogramar, ajá, la deuda, para que no se quede el país sin recursos para la salud, para la educación. O sea, porque los organismos internacionales y los acreedores, como le pasa a uno cuando tiene una deuda personal, el que, ajá, a uno le debe, no le va a decir: usted cómo está en la casa, está bien de salud, está, hay alimentación en su casa, págueme lo que me debe.
0: Ya.
6: Primero que todo, entonces los acreedores internacionales le pasa lo mismo con Colombia. Ajá. Sea el gobierno que llegue, le dicen: bueno, ¿me van a pagar? ¿O cómo vamos a hacer? Ya. ¿O hacen una reforma tributaria para subir,
0: sí,
6: más impuestos?
0: Señor, de eso quería comentarle. Lo que más le duele a los colombianos, pobres y ricos, industriales, empresarios, es que le metan la mano al bolsillo.
6: Exactamente.
0: Pagar impuestos. Pero reforma tendrá que haber sí o sí.
6: Sí, y es donde se hace la reforma. O sea, hay dos opciones de reformas tributarias. Una que es progresiva, o sea, que los que más ganan, los que más tienen utilidades, ajá, eso se ha hecho en el mundo, eso no es nuevo. Lo que pasa es que Colombia es el país más inequitativo del mundo. O sea, aquí no se cobran los impuestos realmente. Mire, uno habla con los tributaristas, ajá, y por evasión hay cerca de 100 billones y por ilusión hay 50 billones. Uh-huh. Ahí hay 150
0: billones. Entre evasión y ilusión.
6: ¿La ilusión qué es? O sea, los grandes empresarios tienen abogados y firmas especializadas que dicen, mire, por este lado metas y aquí no paga tal impuesto. Ajá. Evita, baje la renta tanto.
0: Eso
6: baje,
0: es ilusión.
6: Esa es la ilusión. Y la evasión es el descarado que definitivamente no quiere pagar. Ya. Entonces, la DIAN tiene esa posibilidad, pero no lo ha podido hacer porque le falta tecnología, le falta modernizar los programas. Y la DIAN lo que hace es perseguir al pequeño, al mediano empresario. Ese de la tiendita lo persiguen porque no pagó un IVA en un mes y ese tiene que pagar el interés y la sanción.
0: Bueno.
6: Pero al gran empresario, ese evade o elude, y ahí hay 150 billones. Y otro tema, profesor Liscano, es básicamente las exenciones. O sea, mucho empresario, mucha multinacional pide esas exenciones. Y cuando se planteaba un pacto fiscal, que lo planteó uno de los candidatos, el pacto es que usted es gran empresario, ¿vamos a pactar de que todos pagamos impuestos? ¿Sí o no?
0: Bueno, está visto que usted definitivamente maneja ese tema económico, pero como colombiano, como hincha, como aficionado, le pregunto cómo vio a Colombia jugando anoche.
6: Buen partido, lo vi todo. Y realmente el técnico diseña, planifica cada partido de tal manera, porque cada contrincante es diferente, es distinto jugar con el Congo que jugar con Portugal. Me pareció un buen partido. El de Juan Fernando Quintero me pareció que entró en su momento indicado para darle oxígeno al equipo. Y también pues en el medio campo. James en el tiempo que estuvo también lo hizo bien. Bueno. O sea, yo no soy futbolista, pero he sido deportista y sé y entiendo el fútbol. Y lo miro y lo vi y lo vibro. Entonces me pareció que ese 0-0 fue un partido muy bien sacado por Colombia.
0: Bueno, pues, entonces ya lo estamos oyendo. Volvemos en un momento, señoras y señores. Estamos en el debate popular nacional y en cualquier lugar del mundo donde usted se encuentre. Allende las fronteras o aquí en el país. Gracias por su sintonía. Ya regresamos, no se vaya.
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0: Esa canción tiene más de 60 años de estar en vigencia, pero mire, vino el tigre y se los comió, doctor Alberto.
1: Sí, realmente, no es fácil realmente, porque un outsider, y no es outsider, porque el outsider es cuando va de abajo hacia arriba, o sea, una persona muy de abajo del pueblo, él es una persona que ejerció el derecho, tiene mucha plata, entonces no es lo mismo que estrictamente el concepto de outsider, pero sí, evidentemente ganó la presidencia. Ahora el reto es cómo gobernar a Colombia, cómo consolidar, cómo integrar a Colombia para sacar los problemas que tiene tan graves, porque es que, como usted lo acaba de decir, la situación de orden público es difícil, compleja. Entonces eso es lo que tiene que manejar el presidente con su equipo y resolver algunos problemas legales, ¿no? O sea, cuando va a votar o cuando va a tomar una decisión, ¿la toma a favor de Colombia o a favor de Estados Unidos? Porque como tiene dos nacionalidades. Y juró cumplir la Constitución de los Estados Unidos.
0: La lealtad al gobierno.
1: Si hay una invasión de Estados Unidos a Colombia, ¿con quién está? ¿Con el ejército norteamericano o con el ejército colombiano? Bueno. Entonces, todos esos elementos se pueden dar en una negociación con Estados Unidos. ¿Usted está a favor de Colombia o a favor de Estados Unidos?
0: Hay que él responda de pronto esa inquietud en algún momento. Pero bueno, que me come el tigre. Canción grabada en la década de los años 60 por la agrupación de Nelson Díaz. La estamos recordando hoy porque ya pertenece no solamente al cuarto de San Alejo, sino que se ha ido perdiendo allí y estaba más que desempolvándola hoy. ¿Qué le podemos decir a la gente a esta hora? ¿Cuántas cosas, por ejemplo, de todo lo que ha venido pasando en el campo deportivo, en el campo social, en el campo político? Pero doctor Neftalí, nos sorprendió ayer escuchar que un reconocido actor que hacía papel de malos en la serie de las televisoras, los seriados de la televisión colombiana, el actor se llamaba Waldo Urrego, falleció de un fulminante ataque al corazón tenía 80 años de edad. Este Waldo Urrego, ¿qué sabe usted de él?
2: Así es, Leonel. La televisión y el cine colombiano están de luto tras confirmarse la muerte del actor Waldo Urrego a sus 80 años. El artista le dedicó más de 6 décadas a la actuación, haciendo historia con personajes memorables. Su fallecimiento se habría dado en la madrugada de este sábado 27 de junio, según informe de la revista Vea, por un infarto cardíaco sufrido durante esta semana, el cual debilitó gravemente su estado de salud. Urrego nació en Bogotá el 22 de julio de 1945. Sin embargo, vivió gran parte de su infancia y juventud en Quibdó, lugar donde despertó su vocación por la interpretación. En cuanto a su carrera, comenzó en el año de 1962, cuando la televisión apenas cumplía 8 años de haber llegado a la televisión colombiana. Se consolidó como uno de los villanos más memorables de la pantalla chica, gracias a su imponente presencia escénica y voz inconfundible.
0: Ya, él no era chocuano, pero dice que se consideraba como chocuano, del Chocó exactamente. ¿Usted qué sabe, doctor Frank Jiménez, qué sabe de la vida de Waldo Urrego?
3: Uy, un personaje icónico en tanto en lo que fue en las series, en las novelas y en el cine. ¿Sí? O sea, su voz efectivamente, Leonel, inconfundible. De hecho que...
0: Sí, tenía un estilo de voz diferente y tenía un defecto corporal, que era andar como patuleco, por decirlo de alguna manera, ¿no? La gente lo entiende mejor, para no decir que andaba ladeado, sí, ¿no? Y utilizar otros de esos términos que se rebuscan. Caminaba como patuleco o tenía un movimiento corporal así, ¿no?
3: Sí, así es, Lenel. De hecho, que recuerdo en las últimas películas, una película que fue la del Paseo 5, que es uno de los clásicos, ya se convirtió en uno de los clásicos año por año en Colombia. Y además de eso, representó a Pablo Morillo en una serie que esta serie fue la de Crónicas de una Generación Trágica, que hoy en día todavía la transmiten por Señal Colombia. Yeah. En esta serie es un ícono porque, sí, claro, varios de los personajes, cuando él regresa, porque él tiene una salida de Colombia, él sale un momento, ajá, va a hacer una estancia en Europa cuando regresa, entonces precisamente empieza, y uno de los primeros proyectos que lo llaman es Crónicas de una Generación Trágica.
0: Ya, ya. Usted tiene una obra dedicada al cine, al teatro colombiano también, ¿no? Entre otras cosas.
3: Claro que sí, claro.
0: ¿Cómo
3: que
0: se llama?
3: Derecho y Cine. Se llama Derecho y Cine. Sí, sí.
0: ¿Y cuál es el fondo, la parte central de la obra, cuál es?
3: Bueno, Derecho y Cine, 31 películas, 31 días, es una reflexión pedagógica, no solamente para docentes que enseñan en el marco de la carrera de Derecho, sino para docentes de todos los programas, así como también para los estudiantes y para el público en general, para que la gente entienda que el derecho no solamente son normas, sino que también es parte de ese proceso social.
0: Está relacionado con el proceso social en el cine, en la televisión colombiana.
3: Exacto, y cómo el cine tiene un papel muy importante para enseñarle a la gente también, a partir de momentos sociales, de momentos históricos, ajá, de anécdotas, entonces, cómo se puede encontrar realmente esa búsqueda de la justicia.
0: Entre los temas que hemos destacado, ¿no? La noticia mundial sigue siendo la tragedia de nuestros hermanos venezolanos, pero la noticia deportiva es el empate ayer entre Colombia y Portugal. Y una persona de aquí, del debate popular, que lo está viviendo allá, es don Manuel Reizara, nuestro compañero deportivo, el periodista deportivo. Manuel, ¿cómo le fue en el partido y qué le podemos contar a la audiencia? ¿Dónde está usted a esta hora? Buenas tardes.
4: ¿Qué tal, Leo? ¿Cómo le ha ido? ¿Cómo me escucha allá en Bogotá?
0: Le estamos
4: en la
0: oyendo.
4: Colombiana. Le
0: perfecto.
4: Cuento que aquí. Ah, bueno. Perfecto, gracias. Estoy aquí en plena carretera, como dirían los narradores de ciclismo, entre ellos Rubén Darío Arcila.
0: Ya lo vamos a oír que está en línea.
4: Sí, gracias. Estamos en carretera, son 7 horas entre Guadalajara, en el estado de Jalisco, y México, la capital mexicana. Un sector que conoce muy bien nuestro amigo y compañero, el doctor Franklin, al cual también le mando un gran saludo cordial. Y pues usted lo dice, bueno, primero el saludo para las damas, para Yuri, igualmente Cristel, para la familia Cano Rey, también en Toronto, Canadá. Déjeme saludar muy especialmente, Leo, rápidamente, a mi hermana Marta Cecilia Rey Zárate, que a propósito está de cumpleaños y que nos escucha en Toronto, Canadá. Le estoy diciendo que voy de Guadalajara a México, y ayer lo que usted dice, mi estimado Leo, con el saludo cordial también para usted, para Nectalí, para el doctor Alberto, que lo escucho muy bien también acá con sus comentarios, y pues como usted lo dice, gran alegría de los colombianos que estamos en este sector todavía de México, por el empate grande de Colombia ayer sin goles frente al seleccionado de Portugal. Colombia ayer demostró que tuvo oportunidades de gol, pudo haber ganado el partido, incluso perdió la posibilidad por una decisión arbitral que le anularan el remate de Davinson Sánchez, el buen defensor colombiano que batió la resistencia del seleccionado de Portugal. Y pues nos da una grata impresión este seleccionado colombiano, mi estimado Leo, que ha ya avanzado a la fase de 16avos de final de este campeonato mundial y que tendrá que enfrentarse el próximo viernes, hora colombiana, 8:30 de la noche, frente al seleccionado de Dallas, precisamente frente al seleccionado de Ghana, mejor, en partido que será en Kansas, Estados Unidos, mientras que Portugal va a ir a jugar a Toronto, Canadá, el próximo miércoles, el próximo jueves 2 de julio, frente al seleccionado de Croacia. Partido muy difícil, pero en general, mi estimado Leo, hay que decir que Colombia jugó muy bien ayer, mereció ganarle al equipo de Portugal, ha quedado como líder del grupo K exactamente con 7 puntos, y tenemos la gran ilusión de ganarle al seleccionado de Ghana y de seguir para octavos de final, donde Colombia enfrentaría al ganador de la serie entre Suiza y el seleccionado de Jordania. Mi estimado Leo, lo escucho aquí en plena carretera, como diría Rubén Darío Arcila, de Guadalajara a México, en esta gran información aquí del Debate Popular Nacional de la Voz de Bogotá de Todo el Leo.
0: Bueno, pues mi querido Manuel Rey, por espacio, por tiempo, por temas, sí, por tantas cosas, solamente decirle muchas gracias por el reporte y estamos pendientes que le siga yendo muy bien, que Dios lo acompañe y lo bendiga. Que pase bien.
4: Gracias, Leo. Sí, gracias, Leo. Los invitamos para que todos veamos el próximo partido de México, que es aquí el país anfitrión en este campeonato mundial. México va a jugar frente al seleccionado de Ecuador en horas de la noche, el martes 30 de junio, y será un partido muy importante para México. Y si México le gana a Ecuador, será rival de hoy en 8 días, es decir, el próximo domingo 5 de julio, frente al ganador entre el seleccionado de Inglaterra y la serie que tiene Inglaterra frente a la República Democrática del Congo. Seguiremos en la información en este campeonato mundial desde México, Estados Unidos y Canadá, de la versión del Campeonato Mundial 2026, aquí en Carreteras de Norteamérica y en las sedes de Norteamérica, específicamente México, en la información del Debate Popular Nacional de Todo el Ar, con su amigo Manuel Rey Zárate. Leonel, un gran abrazo para todos y que Dios les bendiga. Y seguramente, si Dios quiere, estaremos en contacto nuevamente el próximo domingo 5 de julio. Que Dios lo bendiga, Leo.
0: Muy amable, muchísimas gracias a Manuel Rey Zárate. Hombre, domingo 28 de junio, día 179 del año, semana 26 en el sexto mes del año, quedan 186 días del 2026. Oiga, han transcurrido 1420 días del gobierno del presidente Gustavo Petro. Hoy le quedan 40 días de gobierno exactamente. Volvemos en un momento, no se vayan, quédense ahí.

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0: Esos acordes son los de la canción que se llama María Varilla, un porro de lo más icónico que hay de la música de la costa norte colombiana, en el folclore, el porro. Pues mientras en el centro del país, en el sur del país, la gente baila sanjuanero, bambuco y los aires, los ritmos andinos, en la costa, hoy, en Bolívar, al sur del Atlántico, en Sucre y en otros departamentos, la gente está bailando María Varilla, ese porro de Pedro Laza y sus pelayeros que identifica la música del norte colombiano. Pues, escuchando a María Varilla, le quiero dar a Cristel de Fenalprensa, que tiene una inquietud para el escritor, abogado Franklin Meneses. Ya le hemos oído opinar sobre Waldo Urrego, sobre fútbol, sobre la tragedia. No nos ha dicho nada de la tragedia de Venezuela, ¿no? Doloroso.
1: Doloroso, sí. Eso.
0: Van más de 50,000 entre afectados, muertos y heridos, desaparecidos.
1: Así es, y es un desafortunio. Creo que nadie está preparado realmente.
0: Un
1: para
0: país, es una soberana mentira que digan que porque es gobierno de izquierda, que porque lo domina Estados Unidos, que porque era de derecha. No, nada, y ningún país está prevenido, o mejor, está preparado para un movimiento de la naturaleza como es.
1: Claro, son eventos generalmente que resultan fortuitos, imprevistos, y pues en ese momento sí, obviamente nos unimos a este momento doloroso que está pasando pues la hermana República de Venezuela.
0: Pero a mí me causa tristeza es saber que todos esa canalización de los recursos que se le están dando hayan llegado al ejército y a la policía, a la guardia venezolana, y se hayan quedado con eso que es para el pueblo, por Dios. Oiga, le duele a uno que eso, conocer ese tipo de noticias. La solidaridad mundial a favor de Venezuela, y se está quedando en la guardia venezolana, en el ejército venezolano, y ¿dónde está entonces? ¿Dónde está la administración de esos recursos? Se está perdiendo. Doctor Meneses, la señorita Cristel
2: Cardoso,
0: que viene de Fenalprensa, le tiene una inquietud. ¿Cuál es, Cristel?
3: Bueno, ¿cómo pueden la cultura, el cine y la literatura contribuir a la construcción de una sociedad más justa?
1: Bastante, Cris, bastante. Creo que hoy en día el llamado precisamente es a ello. De hecho que el cine es un elemento trascendental, es un elemento que, así como el fútbol, mueve masas, que hace repensar en todos los aspectos, en la historia, la misma cultura. Vean, en Colombia parte del movimiento cultural se le debe al cine. Entonces, ¿cómo el cine puede transformar, puede ayudar también a deconstruir para volver a construir? Entonces, hoy en día creo que hay una de las situaciones, y así como lo planteo en la obra Derecho y Cine, debe existir un diálogo articulado entre las disciplinas, entre las ciencias y también entre los momentos y los movimientos. La cultura necesita también una articulación con el cine, es parte del cine, el cine es parte de la cultura, es parte de la sociedad y nos hace replantear muchas situaciones. Uno de los momentos más importantes en este momento para, y perdón la redundancia, para el ser humano, es volver a transformar y volver a repensar, a replantear esa humanidad que se ha ido perdiendo, sobre todo con la implementación de la inteligencia artificial, del uso de la inteligencia artificial y de la tecnología. Creo que hay un punto en el cual se ha deshumanizado y hoy en día se necesita volver a humanizar.
0: Ya. Mire, tenemos contacto a esta hora. Nuestro analista socioeconómico antioqueño es el doctor Óscar Darío Pérez Pineda. Él es miembro del Congreso Nacional de la República, representante por Antioquia en la Comisión Tercera Económica Permanente del Congreso del país, y una persona muy versada en temas económicos cuando se trata de hablar justamente de economía a nivel nacional y en el Congreso, en las legislaciones. Doctor Oscar Darío Pérez Pineda, panelista central aquí del Debate Popular Nacional. ¿Cómo le va? Buenas tardes. ¿Cómo está?
2: Buenas tardes. La Selección Colombia ayer dio un concierto de fútbol en la ciudad de Miami frente a Portugal. Mostró la capacidad de nuestros jugadores y de nuestro país. Fue superior, milímetro a milímetro, al rival Portugal. Y hace 8

0: de una candidatura a la que mucho le deben, porque barrió la fuerza pública, policía y fuerzas armadas en beneficio de la criminalidad. Eso quedó grabado, eso lo descubrieron en el canal Caracol, en una increíble información que no sé por qué el canal no la hizo conocer antes de las elecciones, porque hubiera sido un argumento demoledor para derrotar a la izquierda con muchísimos millones de votos. Se salvó pues Colombia hace 8 días de que hubiese seguido este infame e impresentable gobierno del señor Petro. Gracias a Dios salvamos a Colombia, salvamos el futuro. Ahora no nos queda sino hacer todo lo que nos sea posible, desde donde nos encontremos, para apostarle al éxito del gobierno de Abelardo de la Espriella y José Manuel Restrepo. Buenas tardes.
1: Muchísimas gracias, doctor Óscar Darío Pérez Pineda, panelista central del debate popular nacional, congresista de la República, representante del Centro Democrático allá en el ente que legisla para nuestro país, buscando beneficios no solamente para los antioqueños, también para el pueblo colombiano en general, el doctor Óscar Darío Pérez Pineda. Una breve pausa y ya regresamos. Tenemos enlace con un Rubén Darío Arcila, Rubencho. Ya volvemos.
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0: Esa es la voz de Chayanne. Chayanne se llama Elmer Figueroa Arce. Nació, hoy está celebrando 58 años de edad, nació en Río Piedras, en Puerto Rico. Chayanne, cantante, compositor, bailarín y actor. El nombre de pila es así, Elmer Figueroa Arce. Bueno, felicitaciones a Chayanne. Pero si usted es amigo de una actriz colombiana con el nombre de ella, Marcela Carvajal, ¿ustedes la han visto actuar?
1: Claro.
0: Pregunto que sí, ¿no?
1: Uy, claro.
0: Marcela.
1: Hasta que la plata no se pare.
0: Sí, señor Marcelita Carvajal. 57 años está cumpliendo hoy esa reconocida actriz. Hoy cumpliría 96 años de edad, nacido en México, Horacio Gómez Bolaños. ¿Ustedes también lo recuerdan? Sí, uh-huh. En el Chavo del Ocho, ¿no?
1: El Chavo del Ocho.
0: Él hacía el papel de, ¿cómo se llama ese? Godínez.
1: Godínez. Sí.
0: Godínez, en el Chavo del Ocho, Horacio Gómez Bolaños. Murió víctima de un paro cardíaco hace 27 años, a la edad de 69 años de edad. Bueno, de los acontecimientos que yo recuerdo, hace 95 años... En España fueron las primeras elecciones generales de la Segunda República, elecciones que ganó por primera vez el Partido Socialista Obrero Español. Hace 62 años se conoció la creación de una unidad afroafricana creada por Malcolm X. Este era un activista político de los Estados Unidos, que fue asesinado por la extrema derecha en una de las tantas manifestaciones que hubo.
1: El Ku Klux Klan.
0: El Ku Klux Klan, sí señor, Malcolm X. Lo mataron. Hace 29 años en Bolivia encontraron un día como hoy los restos del Che Guevara y los otros combatientes que fueron muertos en los operativos militares. Hace 29 años Mike Tyson le arrancó el pedazo de oreja a Evander Holyfield. En la pelea, ¿no?
1: Sí.
0: Le arrancó y lo descalificaron.
1: Le sacaron hasta canción, Juan Luis Guerra.
0: Sí, sí.
1: Sí, la oreja de Holyfield.
0: Ah, bueno. Hace 9 años, en el Vaticano, el Papa Francisco nombró cardenal en propiedad en la República de El Salvador. Señoras y señores, estamos llegando al final. Ahí estamos conectados con Rubén Darío Estila, ¿no? Le escuchamos, Rubéncho, le escuchamos. Ahí está. Rubén, buenas tardes.
2: Ni en la selva, ni en el corazón del África, por Dios, ni entre las fieras. Pues sí, señoras y señores, nunca se conocerá el número de víctimas porque el régimen no es muy transparente, que digamos. No tenían hospitales, no tenían equipos médicos y no tenían ejército, que es lo más grave. Ese ejército estaba sin alma. Así que es una noticia aterradora porque le toca a uno ver el apocalipsis, el final trágico aquí en las barbas nuestras, allí al otro lado, con gente que todavía conocemos muy cercana a la tragedia. Yo he vivido por allá mucho rato porque transmití carreras de ciclismo, Vuelta al Táchira y todo lo demás, pues que se sabe. Y lo peor del todo es que a uno se le confunden las ideas porque llegan los auxilios, llegan las ayudas y la policía y el ejército se queda con ellas. Los primeros pillos son los que deberían estar protegiendo al pueblo. Es terrible. Los valores morales se derrumbaron detrás de una falla sobre otra falla. La falla geológica, muy grave. Temblor que duró como un minuto, me dice un compañero que vive por allá, cerca del minuto que eso se estremecía. Bueno, ustedes todos lo han visto en los videos. Pero esa falla geológica es chiquita al lado de la falla humana que habita en Miraflores. Mientras esto todo pasa, no hay gasa, no hay alcohol, no hay algodón, el señor Zapatero nada en una fortuna el señor. ¿Qué hacía? Era el quinto poder, el quinto al mando. Mandaba Maduro, los Rodríguez, Padrino López, Diosdado y Zapatero. Era el quinto jinete del apocalipsis. Ese se llevó más oro que los conquistadores cuando estuvieron por acá hace siglos. Se cargó con todo el oro, con el negocio de los hidrocarburos. No, que no hizo. Está con diamantes en la caja fuerte, le pillaron esmeralda, rubí, de todo. Miren, unas joyitas que me dejó mi abuelita. 1.300.000 están valoradas. A partir de ahí, deben valer ahora mucho más, porque van a quedar con esa huella histórica, las joyas que tumbaron a Zapatero, las joyas del conquistador. Mientras él está con su fortuna y su dinero en la Venezuela que él presumía que tanto ayudaba, que está en ceros en este momento, la moral en el piso, es que todo está derrumbado. A ver si se mueven esos gorditos que manejan la ONU y envíen los famosos cascos azules. Es que no estamos tan lejos, estamos aquí al pie de Venezuela, está muy cerquita en las barbas del imperio de los que mandan. Porque puedes enviar bolsas de arroz, perdón, y eso también hace falta. Y todo lo que ya vimos, y rollos de papel higiénico y todas esas montañas, pero la emergencia es mayor. Muchas gracias, Leonel. Hoy cambiamos un poquitico el tema. Yo creo que todo el mundo tiene que tener un editorial en su cabeza sobre esto, porque es aterrador. Y como ahora llegan los medios tan fácil, uno se entera por YouTube, por el televisor, por las redes, por WhatsApp, por el Twitter. Está uno requete informado. Por eso prohibieron la entrada a La Guaira con celulares, para que no grabaran más la tragedia y supiera el mundo entero lo aterrador que fue este régimen. Muy amable, Leonel Lizcano Dávila, continúen ustedes, buena suerte y buen camino.
0: Buena suerte, buen camino, Rubén Darío Arcila, gracias por el valioso aporte que no, conceptual que tenemos aquí cada semana con Rubencho, el mejor narrador de ciclismo. Hoy cambió de la bicicleta al comentario social para comentar cosas que también le duelen a él lo que está pasando con Venezuela. Señoras y señores, llegamos al final del debate popular nacional y a ustedes, en cualquier lugar donde nos hayan visto por el streaming de La Voz de Bogotá o nos escuchan por la señal de los 9:30 de la AM, muchas gracias. Quiero agradecerle, como siempre, a David, mi compañero, David Ruiz, quien está aquí en la parte técnica, haciendo de sonidista, de ingeniero de sonido. Doctor Neftalí Rengifo Yurgaki, subdirector del espacio, él permanece callado, pero está activo, trabajando mucho. Gracias, doctor Neftalí.
3: Él no habla, pero presta mucha atención.
0: Sí, como señor. El sí, señor. Muchas gracias, muy, muy amable. A Cristel, enviada permanentemente delegada de Colprensa, de
4: Fenalprensa.
0: Fenalprensa. El escritor y abogado que ustedes han escuchado aquí, muy versado en esto de los actores, el cine, la televisión y el derecho, del cual él ha plasmado en varias obras suyas literarias el concepto que tiene, lo que produce su capacidad de imaginación e inteligencia. Doctor Franklin Meneses, muchas gracias a usted.
1: A ti, Leonel, y al doctor Neftalí, a Cris y a todos los de la mesa.
0: Bueno, le queda todavía el
4: ya domingo próxima, para venir. Ya próximamente está para lanzar el ¿sí? libro también, ¿cierto?
0: ¿Qué obra o qué libro?
1: Bueno, viene Derecho y Música, hablando de Chayanne.
0: Ah, bueno, Derecho y Música.
3: ¿Cómo es su contacto, doctor?
0: En las redes sociales suyas, ¿cuáles son?
1: Bueno, estamos en este momento estableciendo, ya tenemos sí. LinkedIn, tenemos en Instagram. Entonces,
0: ¿viene el próximo domingo?
1: Claro que sí, claro que
0: bueno,
1: sí.
0: Bueno, aquí lo esperamos.
1: Con mucho gusto.
0: Y, sí. Y despido también especialmente el valioso aporte que nos hace en la parte seria, económica, las necesidades que tiene el país en esa olla raspada que va a encontrar Abelardo de la Espriella. Mucho gasto, mucha cosa que fue la que no permitió la continuidad de un proyecto de izquierda que el propio iniciador de ese proyecto se acabó de matar. Lo acabó de matar el mejor jefe de campaña para que los opositores llegaran nuevamente al poder fue Gustavo Petro, lo digo así abiertamente, porque ni soy petrista ni tengo nada que ver con el gobierno y la independencia conceptual me permite en libertad de prensa decir, para mí, Petro tumbó a Petro y subió a Abelardo de la Espriella. Doctor Alberto Ávila, quiero que se despida usted con todo gusto porque el domingo vuelve.
5: Sí, muchas gracias. Esperamos el próximo domingo hacer más comentarios económicos porque hay muchas noticias en camino y obviamente el nuevo gobierno va a sacar decretos de emergencia rápidos para implementarlos.
0: Muchísimas gracias. Soy Leonel Lizcano Dávila, les agradezco la sintonía y les invito el próximo domingo a las 12 del día, aquí estamos, Debate Popular Nacional. Muchas gracias. Con nuestros patrocinadores que son con subsidio, Cafán, Equidad Seguros y la cooperativa JFK en Medellín. Un abrazo cordial para todos y feliz puente. Que les vaya muy bien. Vayan con Dios.
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8: En La Voz de Bogotá es la 1 de la tarde y 7 minutos.

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9: Nunca es tarde para hacer el bien. Haz hoy lo que no hiciste ayer. En La Voz de Bogotá son las 2 de la tarde en punto.
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13: El tiempo es tu vida, por eso el mejor regalo que puedes darle a alguien es tu tiempo. En La Voz de Bogotá son las 3 de la tarde en punto.
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0: 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En La Voz de Bogotá son las 3 de la tarde y 29 minutos.
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4: 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En La Voz de Bogotá son las 4 de la tarde en punto.
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5: 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En La Voz de Bogotá son las 4 de la tarde y 31 minutos.
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2: 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En La Voz de Bogotá son las 5 de la tarde en punto.
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A la gente que quiere pasar tiempo contigo, en La Voz de Bogotá son las 6 de la tarde en punto. 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
3: 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En La Voz de Bogotá son las 6 de la tarde y 30 minutos. 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
2: 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En La Voz de Bogotá son las 7 de la noche y un minuto. 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